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La Municipalidad, en conjunto con la Corporación Municipal de Colina, anunció la puesta en marcha de la Unidad de Neurodiversidad Comunal, UNEC, una innovadora estrategia orientada a brindar atención integral a niños, niñas y adolescentes con condiciones del neurodesarrollo y desafíos en salud mental. 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

0: 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La Municipalidad, en conjunto con la Corporación Municipal de Colina, anunció la puesta en marcha de la Unidad de Neurodiversidad Comunal, UNEC, una innovadora estrategia orientada a brindar atención integral a niños, niñas y adolescentes con condiciones del neurodesarrollo y desafíos en salud mental. 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De esta forma, se promueve la inclusión, el bienestar y el ejercicio de derechos en la comuna de Colina. 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

0: 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La Municipalidad, en conjunto con la Corporación Municipal de Colina, anunció la puesta en marcha de la Unidad de Neurodiversidad Comunal, UNEC, una innovadora estrategia orientada a brindar atención integral a niños, niñas y adolescentes con condiciones del neurodesarrollo y desafíos en salud mental. La iniciativa busca articular de manera coordinada las áreas de salud, educación y familia, con el objetivo de garantizar trayectorias de atención continuas y evitar la fragmentación de los apoyos. De esta forma, se promueve la inclusión, el bienestar y el ejercicio de derechos en la comuna de Colina. 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Colina marca un nuevo hito en materia de seguridad y sustentabilidad al convertirse en la primera comuna rural de la región metropolitana en incorporar motocicletas eléctricas con tecnología de intercambio de baterías, un innovador sistema que permite mejorar la eficiencia operativa, reducir emisiones contaminantes y avanzar hacia un modelo de movilidad más limpio y sostenible. 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

0: 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La comuna dio un nuevo paso en materia de salud pública con la incorporación de un moderno ecógrafo en sus SFAM Colina, iniciativa que busca ampliar la cobertura de exámenes y optimizar el diagnóstico oportuno para las usuarias del sistema municipal. 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Colina marca un nuevo hito en materia de seguridad y sustentabilidad al convertirse en la primera comuna rural de la región metropolitana en incorporar motocicletas eléctricas con tecnología de intercambio de baterías, un innovador sistema que permite mejorar la eficiencia operativa, reducir emisiones contaminantes y avanzar hacia un modelo de movilidad más limpio y sostenible. La incorporación de esta flota de motos eléctricas se suma al Plan de Seguridad Municipal de Colina, el cual contempla la reciente puesta en marcha de una nueva central de monitoreo comunal, equipada con más de 300 cámaras de televigilancia interconectadas con Carabineros de Chile, además de vehículos municipales con software para detectar automóviles con encargo por robo y el funcionamiento de 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
2: Si Masi vuelve a poner un ritmo así, lo vuelvo a partir. ¿Qué fue? 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

0: 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La Municipalidad, en conjunto con la Corporación Municipal de Colina, anunció la puesta en marcha de la Unidad de Neurodiversidad Comunal, UNEC, una innovadora estrategia orientada a brindar atención integral a niños, niñas y adolescentes con condiciones del neurodesarrollo y desafíos en salud mental. La iniciativa busca articular de manera coordinada las áreas de salud, educación y familia, con el objetivo de garantizar trayectorias de atención continuas y evitar la fragmentación de los apoyos. De esta forma, se promueve la inclusión, el bienestar y el ejercicio de derechos en la comuna de Colina. 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Colina marca un nuevo hito en materia de seguridad y sustentabilidad al convertirse en la primera comuna rural de la región metropolitana en incorporar motocicletas eléctricas con tecnología de intercambio de baterías, un innovador sistema que permite mejorar la eficiencia operativa, reducir emisiones contaminantes y avanzar hacia un modelo de movilidad más limpio y sostenible. 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
1: Hola, hola, hola, hola, ¿cómo están? Buenos días, perrito, buenos días, perrita, buenos días a todos, buenos días, Carlito. El bueno. Carlito el bueno, perrito lindo. ¿Cómo están? Oye, noticia que a nadie le importa, Carlito el bueno. El 10 de junio, que es el miércoles, Banco Estado rematará 33 inmuebles con ofertas desde 23 millones, por si te interesa, pues, perrito. ¿Te imaginas? Llama José Alberto a Carlos Ignacio y le dice, oye, están rematando unos bienes Banco Estado, oye. No, estoy medio apretado, oye. Pero si son 23 millones nomás. Ah, debería haber dicho eso antes, pues. José Ignacio. No sé, lo voy a decir. Típico es la María Pía. La María Pía. Ah, ¿te separaste otra vez? Ah, ya. No, si son así, perrito lindo. Nadie está junto, están todos separados, perrito lindo. Es mejor, dicen algunos, ya. ¿Cómo están? Oye, jueves latino, ¿sí o no, perrito? Confírmame, por favor, Carlito el bueno, que no estoy en muy buenas condiciones, perrito lindo. Que ando un poquito resfriadito, ando tomadito el pecho. Ay, ¿es jueves latino, perrito?
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1: ¿Puede ser un Camilo VI? ¿Podemos partir como Camilo VI, perrito lindo? ¿Puede ser? ¿No? Entonces, ¿qué te pasó, Carlito? Llegó enojado, Carlito. Porque tenía un compromiso y por otro compromiso no pudo ir a este compromiso y quedó al debe con este compromiso. Así que dijo, no quiero ni un compromiso. Y ahí está. Estamos, perrito lindo. Señoras y señores, bienvenidos, bienvenidos. 8:11. Ay, mejor 8:12. Ya mejor 8:12. 8:12, bienvenido, bienvenido. Vamos a estar hasta el mediodía. Tengo invitada, tengo de todo para hoy día. Tengo... ¿Cómo? Allá no queda. Ponele play.

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1: Ese era Django, ¿cierto? Oye, claro, ¿la culpa de quién fue? Del primer beso que me dio la tóxica. Yo la fui a saludar. Ah, porque estaba en el cumpleaños ahí, pasé por caballero, caballero, decía, hola, ¿cómo estás? Y me planté un beso, perrito lindo. Bueno, hasta el día de hoy. Ya va a su par de años de eso, perrito lindo. Pero me... Ay, no va a cambiar nunca, perrito lindo, perrito, perrito. Nadie en el WhatsApp, perrito. Nadie. Oye, parece bien, perrito lindo. Pero parece nomás. No ser parlamentario para trabajar a lunes, martes y miércoles. Ya, oye, la declaración. Ahora anda pidiendo disculpas. No, lo que... Y después, cuando uno explica, se complica, ¿sí o no? No, lo que pasa es que el lunes, martes y miércoles yo trabajo aquí. Pero jueves, viernes, acá. Y sábado, domingo, allá. Chiste, no descansas. Después de ser un zángano, pasa a ser un trabajólico en dos tiempos. Pero hay que aclararlo. No era lo que yo quería decir, pero ya lo dijiste. ¿Sabes cuál es el problema hoy en día, Carlito el Bueno, chicas y chicos? Que tú hablas hoy en día y todo queda registrado. Nos falta la compañía, que puede ser Movistar, claro, o WOM. Entonces nos falta el WOM que te graba, por perrito lindo. ¿Sí o no? Disculpen. Entonces... Tienes que tener cuidado con lo que dicen. No, yo no dije eso. Espera un poquito. Y te ponen la grabación. No, yo no dije eso. Te muestran el correo. Usted dijo esto. No me sacaron de contexto. No, si tienen explicación para todo. Y uno trata como simple mortal. No, yo no dije. Listo, no, despedido al tiro. Pero es que... Nada. No hay derecho a nada, perrito lindo. Nada. Oye, agüita, nada para este fin de semana tampoco. Decían que mañana va a estar heladito, como 15 grados la máxima, pero probablemente. El aire sigue horrible, perrito lindo, el aire en la capital. Así que si tiene que ir a hacer algún trámite, vaya. Si no, no vaya. Yo te digo una cosa, Carlito el Bueno, cuando tengo que hacer trámite, solamente ahí voy a la capital. Nada más. Si no, no voy, no. Voy y me duele la cabeza, perrito, así que paso a tomarme un café a alguna parte. Muy bien, perrito, el que cachó. Ya, muy bien. 8:25 son momentos que yo hago para que usted, si quiere pedir algún temita, lo pida por acá. Puede ser, perrito. Mira. Muy temprano, ¿no? ¿Está bien? Me pidieron una de Luis Miguel ayer, pero dije, pero ¿qué tiene que ser para mañana? Bueno, hagámosla ahora, me dijo. Ya, no, mentira. Uy, esta foto, perrito. Ya, mira, aparece en cada foto. ¿Cómo duele? Así se llama. Uy, en este jueves latino del amor. No, muy bien, perrito. Mira, me gusta esa canción, perrito. Le dije ya, mañana, pero tempranito tiene que ser porque tenemos programa hasta el mediodía. Pero nosotros nos vamos un poquito antes. Como 11:55, si nunca nos vamos a tener, para que después sigue el Pepe, después viene Luchito, después viene el Cotito. Entonces, uno tiene que ser ordenadito en las cosas. Al menos ordenadito, Carlito el Bueno, en el horario. ¿Cierto que el Humberto es ordenadito? No contesten. Ya, pero... Ya, ponele play.

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1: A propósito de esa canción, No Basta, oye, se inicia un debate de un proyecto que tiene como objetivo prohibir uso de redes sociales a menores de 14 años. ¿Estás de acuerdo o no? Yo creo que muchos van a estar de acuerdo, ¿eh? No, ahora un chicoco de 4 o 5 años ya maneja el celular, pero al revés y al derecho. Imagínate, a los 8 o 10 años ya tiene redes sociales y todo, sí. Así que ahí está, ahí está. Noticia que a nadie le importa, estaba revisando por acá también, perrito lindo. Mira las cosas que publican, inédito sale. El tatarabuelo de Maradona cruzó los Andes junto a San Martín. Así que pasó por aquí. Ah, muy bien, perrito, muy bien. Oye, pero encontré esta, perrito lindo, la encontré espectacular. Un bebé fue fotografiado junto a, escuche bien, la madre, la abuela, la bisabuela, la tatarabuela y la tetrabuela. Ojo que dije tetra. Muy bien, muy bien, muy bien. Y aparece la foto acá de todas. Mira, la bebé tiene 7 semanas. Ahí está la tetrabuela, tiene que ser 98 años. Después, la tatarabuela, 77 años. La abuela, 59. La mamá, 40. Y la mamita, la que dio a luz el bebé, 19 años. Ahí están. 19 años, 40 años, 59 años, 77 años, 98 años. Y la bebé, 7 semanas. Ahí está. Entonces, la madre, hola. Ajá, muy bien. La abuela, hola. La bisabuela, la tatarabuela, y la tetra, abuela. Oye, increíble, perrito lindo. ¿Cómo se puede dar esto, ah? Falto yo nomás ahí. Ya, no sean así, perrito. ¿Te parece bien simpático? Noticia que a nadie, solamente a esta familia nomás le interesa, pues, perrito lindo. 8:41 o 19 para las 9. Póngale play.

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1: Oye, me pidieron una canción, perrito. Me están hablando acá, perrito. Ahí sí, Carlito, un abrazo. Este también es Carlito el Bueno, ¿eh? Carlito el Bueno. Ay, ay, ay.

9, recién estamos comenzando, perrito, así que está. Póngale play. Play. No quiere cantar esta acá. Por eso te decía, claro, en cambio no, entonces no.

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1: Oye, buena la música, ¿sí o no? Perritos, perritas, Jueves Latino. Solo latinos y latinas. Hasta las 12, ¿ya? Llamemos al Pepe, perrito. Llamemos a ese hombre. ¿Quién nos trae en el deporte? Ya, llamémoslo. Pepito, buenos días. ¿Estás por ahí, perrito?
2: ¿Qué tal, Humberto? Buenos días.
1: Ahí está. Ahí sí, perrito. Muy bien, muy bien.
2: Oye, el otro día usted tenía razón. ¿Te acuerdas cuando...
1: ¿Cómo el otro día?
2: El día lunes.
1: ¿Cómo el otro día?
2: Hay un... Sí, hay un chisquido, un chasquido ahí en la...
1: En el
2: sonido.
1: Sí.
2: Claro. Y el cable tenía un corte interno, el cable del micrófono, y eso lo provocaba. Entonces, de pronto, se movía un poquito y quedaba atendrado.
1: Ay, Dios mío.
2: Eso es. No. Eso es, ¿eh?
1: Mira, usted es un grande, usted es un grande, perrito, un grande porque es porfiado, pero reconoce que es porfiado. Yo le dije, porque claro, usted movía un poquito el cablecito y al tic, ese típico ruido.
2: Y el ruido dice, no era para
1: cortarlo, pero no, era, Carlito me dijo, córtalo definitivamente, no lo llaméis más, me dijo,
2: yo sé que a Carlito le caigo gordo.
1: No, y no tan solo a Carlito, a varios acá. Oye, Pepito, tengo... No, se ha pesado. No, sí. Ya aprendimos a quererlo como es, perrito lindo. Me dicen que no acá. Ya, no sean así. ¿Quién por ahí? ¿Quién manda un mensaje? ¿Será para el Pepe?
2: Oiga, Humberto...
1: Espéreme, Pepito. ¿Qué pasó? No, tengo un par de cositas, ¿no? Un par de cositas. Don Osvaldo, a ver, ¿qué quiere Don Osvaldo? A ver, ¿se podrá decir al aire, no? A ver.
3: Frío, Pepito. Pero Pepito, aquí en Santiago también hace frío, Pepito. Aquí caminando no hace frío, Pepito. Mira, Pepito.
1: Muy bien.
3: Eso, Pepito.
1: Muy
3: Pepito,
1: bien.
3: Pepito. Saludos.
1: Yo no sé si dice...
3: Tío, Humberto.
1: Saludos, Valdito.
3: Humbertito, saludos de aquí de Santiago.
1: Gracias, mi guachito.
2: Mira, mi perrito. Le está afectando el frío, parece.
1: No, si le afecta el frío, que... Osvaldito es calvo, entonces por eso el perrito le afecta. A ver, ¿qué más dice este perro? Anda caminando por Santiago.
4: Un saludo aquí para el tío Humberto Enrique Alarcón.
1: ¿Ya?
4: Dígale, ahí mándale un saludo.
5: Un saludo al amigo mío, ¿cómo está, amigo?
4: Y usted mándale un saludo también para Humberto Enrique.
5: Oye, saludos.
4: Sí.
5: Yo soy Ayllano, ¿cómo están?
4: Sí, mira, Humberto, cumplí mi sueño.
1: Muy...
4: Dos negros a mi lado. ¿Qué te parece? ¿Eh? Ya, un beso.
2: El hombre la hizo, ¿eh?
1: No la hizo, no anda buscando gente que nos salude, pero de Santiago. No te pasas. Ya, yo tengo dos cositas para usted. Y usted me dice, antes que se olvide, perrito, cuénteme, ¿eh?
2: No, solamente quería plantear, hacer una consulta. El otro día le pregunté a usted si usted era cinturón morado en
1: deporte
2: que practica. ¿Sí,
1: exactamente,
2: ¿no?
1: Sí.
2: Uno, ¿cómo puede llegar a tener ese cinturón? Por ejemplo, yo el coto, ¿qué tendríamos que hacer para obtenerlo?
1: Llevar más de 5 años practicando. Porque va blanco, una rayita, 2, 3, 4 rayitas. Y ahí pasa azul. Azul, 1, 2, 3, 4 rayitas. Y cada 6 meses, más o menos, va subiendo una rayita, pero son 4 por cinturón. Blanco, azul, morado. Y ahí viene el café y después el negro. Así que ahí estamos.
2: Ah, correcto. Sí. Pero no es tan simple. ¿Sabes?
1: No. Hay que ganarlo. El profe siempre dice, el profe David, aquí se ganan los cinturones, en el tatami, ahí. Y nos saca la mugre todos los días.
2: No. Ponerse algo así.
1: Mira, hay disciplinas de karate que tú estás un par de meses, ya te van dando grado y toda la cosa, pero no. El cinturón, dijo un maestro, que solamente va a sujetar el pantalón, nada más, perrito lindo. Así es.
2: Me parece, gracias por el dato. ¿Eh?
1: No, todo lo contrario. Oiga, dos cositas tengo. Uno, a ver si me ayuda. Los números azules de Huachipato en su balance, dice la institución acerera, finalizó el año con una utilidad neta de 156 millones de pesos, demostrando un orden administrativo tras registrar ingresos totales que alcanzaron la importante suma de 6.712 millones de pesos. Más sale los derechos de legislación y tantas otras cosas, la formación de chicos, ¿cuánto se llama? Menores también. Pero eso, qué bueno que un club como Huachipato diga que terminaron con números azules, pues.
2: Sí, pero ahí también Humberto
1: no siquiera. No, está bien.
2: Pelo a la sopa, ahí hay negocios bien raros en Guachipato. O sea, aparece justamente ahora este balance, porque la gente que maneja el Guachipato de las sombras es la gente que está ligada con el problema con la U, o sea, directamente. O sea, están metidos, están excitados para declarar. Hablo especialmente de Vicenio Cerda, que era el dueño de Guachipato, que después desapareció, se fue en Guachipato. Pero hizo unos tremendos negocios, pero realmente redondos.
1: Oiga, pero siguen, perdón la pregunta, la ingenuidad. No tan ingenuo, digamos, a esta altura el partido no podría decir eso, pero bueno, el desconocimiento, la ignorancia. ¿Sigue siendo parte de la compañía Cerro del Pacífico de Guachipato?
2: No, nada que ver.
1: Claro. Sí, porque Guachipato ya.
2: Separado. Oiga, una buena noticia, sabe que ahí, ya que usted tocó el tema,
1: ¿ya?
2: En la octava región, en las higueras, ya se paró la faena de antigua de Guachipato.
1: Sí, por el paró Guachipato.
2: Que mucha gente, digamos, es santa.
1: Sí,
2: provocando un gran daño en la octava región, su región.
1: Sí, claro.
2: Y ayer por la tarde una muy importante reunión de la gente de ASA, que tiene también, digamos, de acero. ASA, uh-huh, que también tiene una sucursal grandota en Colina, ¿verdad? En el sector norte de Colina, ¿cierto?
1: Correcto.
2: ASA, que hace mucho por el deporte. Y ASA anunció que va a reactivar el tema del trabajo ahí en las higueras. Que va a volver a funcionar esa planta. Por lo tanto, hay mucha alegría en la región porque lo que parecía imposible va a volver a funcionar, especialmente para los trabajadores que quedaron sin su trabajo. Ahora van a tener esa opción. Así que está ASA de vuelta y va a ser, no se va a llamar obviamente como era antes, va a ser ASA la que se va a hacer cargo de esa empresa que se cerró hace un tiempo atrás, ¿de acuerdo?
1: Oiga, sí, pero...
2: Muy bullador.
1: Sí, no, porque además uno empezó a averiguar también porque la cantidad de gente que quedó cesante ahí en CAP, la compañía Cerro Pacífico, ahí ahí en la intercomuna entre Talcahuano y Concepción. Oye, pero fíjate que creo que eran dos hornos los que trabajaban, y esos trabajan como a no sé cuántos miles de grados, porque trabajan el hierro, el fierro, ¿no? Y se paró un horno y luego definitivamente el otro, porque había un horno más chico que el otro, ¿sí? Pero dicen que no se pueden parar esas máquinas, no, nunca. Y se pararon, entonces no sé si se podrán reactivar así tan fácilmente.
2: Sí, pero no sé de qué forma, Humberto, pero lo importante es que se reactive la opción de que vuelva a funcionar para la gente que está sin trabajo. Sí, muy buena noticia para la gente ligada a Guachipato. Bueno, y Guachipato, ¿sabe por qué hizo tanta luz, Humberto? Porque hizo muy buenos negocios. Le vendió la mula muchas veces a la UBA, porque bueno, ahí hay intereses creados.
1: Sí, claro, obvio.
2: Ganando mucha plata, Humberto. Uh-huh. La UBA compró, por ejemplo, un jugador casi para hacer en plata, casi por 100 millones, un jugador que no valía nada, se lo encajaron a la U, Chico Tapia, Ignacio Tapia.
1: Uh-huh.
2: Y no rindió en la U y perdió la U, o sea, pagó por ese jugador, no sé por qué tanta plata, eso fue negociado, entre otras cosas. También el mismo técnico de la U, que Álvarez, cuando llega de Guachipato a la U, la U tiene que pagarle una salida a Guachipato muy potente, y eso se inventó entre gallo y medianoche. Entonces, Guachipato es obvio que tiene números azules, porque hizo buenos negocios, trabaja bien sí en la parte formativa, pero insisto, negocios bien raros su Guachipato, muy, muy raro. Y me alegro que estén anunciando que tiene números azules, pero justamente ahora que los dirigentes de Guachipato están siendo investigados.
1: Mira, qué curioso.
2: Por eso me parece bien, bien curioso el tema.
1: Correcto.
2: Pero bien, o sea, bien que muestre el número azul.
1: Y cláusulas que aparecen de un día para otro. Al otro día. Mira esta cláusula. Ayer no estaba. Se usa harto. Ya, esa era una. La otra. Se cumplen, ojo con el dato que voy a dar yo. Se cumplen 64 años del único gol olímpico en un mundial. 64 años. Y... dice el gol olímpico de Colombia, dice la Unión Soviética se enfrenta a Colombia en Arica por la primera rueda del Mundial de Chile. El segundo gol de Colombia es antológico. Marco Cole patea un córner y la pelota ingresa al arco sin que nadie se interponga. Y nadie en un Mundial ha vuelto a hacer esta hazaña. ¿Qué le parece, mi perrito? ¿Se acordaba de esto,
2: bien,
1: no?
2: Pues lindo recuerdo nacido en nuestro país.
1: Es verdad.
2: Lindo recuerdo.
1: En Arica
2: lindo
1: fue.
2: Recuerdo. Sí, ahora que estamos tan lejos del Mundial.
1: Ahora lo miramos por la tele nomás, lo miramos por la tele nomás el Mundial. Sí, imagínese.
2: ¿Sabe usted, Humberto, que en total este año en el Mundial, Mundial más con más equipos, o sea, con más selecciones, sí, de la historia, van a ser, son 48 países los que participan. Imagínate, 48. Sí. 48 países.
1: Sí.
2: Y se alarga el tema porque a la otra etapa, estamos hablando de la fase grupal, que comienzan 48 selecciones, después en la segunda etapa pasan los dos primeros de cada grupo, los dos primeros, y los ocho mejores terceros. Es decir, van a continuar en competencia 32 equipos.
1: Perfecto.
2: Es decir, va a ser pero por lejos, el mundial con más partidos. ¿Eh? Y en nuestro país varios encuentros lo va a dar por televisión abierta y televisión.
1: No, vale. Pues ahí venden la pomada igual, pero no es lo mismo si no está Chile, obviamente.
2: Sí, no es lo mismo. Pero no. ¿A usted no le parece extraño, por ejemplo, que conversábamos el otro día de la locura por el famoso álbum del Mundial? Una locura en todas partes, de la gente buscando la lámina. Oye, y la que menos se sale la de Messi, ¿eh? La que sacó su hijo, ¿no?
1: Claro, y parece que se la pelaron en el colegio, así que ahí estoy hablando con los profes en el colegio, porque no puede ser, hombre, por Dios, compañero de curso.
2: Esa lámina es muy buscada, sí, o sea, gasta mucha plata la gente para buscarla y encontrarla, si es que aparece.
1: Sí, o sea, un amigo de los genos se la peló. No, claro, sí. Sí, esa la están vendiendo, sí, no sé cuánta plata, pero yo digo, no, guárdela nomás, si es un tesoro. Bueno, ahí la guardó y desapareció. Bueno. Ahí estamos hablando con el liceo. Liceo. Ahí el liceo aquí. Sí, no, mala noticia. Pero di vuelta al liceo ayer cuando fui a conversar. Y como yo hablo despacito.
2: Yo conversaba con un amigo, me decía, con Cristian Camaño, que su hijo pequeño está también sacando las láminas, o ya anda desesperado buscando las láminas de Messi.
1: Sí.
2: Yo le comentaba que, como he escuchado, que tu hijo había comprado un sobre.
1: Uno solo.
2: Y él ha comprado no sé cuántos sobres.
1: Exactamente.
2: Y no lo encuentran.
1: Pero si compran las cajas de a 100 sobres, compran la caja.
2: Oye.
1: No, sí.
2: Estamos hablando de 100 lucas.
1: Exactamente, más o menos. Claro, él sale un poquito más barato, porque la lámina está como a 1.400 pesos. Perdón, no la lámina, el sobrecito.
2: El sobre.
1: Pero si compras en la caja, creo que te sale 100 lucas. Oye. Bueno, papitos corazón, pues de repente, para el hijo. No, mi hijo está siguiendo el álbum. Álbumes, ¿ah? Plural, álbumes. Eso es. Los
2: como
1: álbumes.
2: Campeón.
1: Ya, claro, como el campeón. Oiga, se define la Copa de la Liga.
2: Sí, Humberto, se define. Y mañana comienza esta etapa.
1: A
2: última
1: ver.
2: Jornada de la fase grupal.
1: Cuente.
2: Va a jugar en tu ciudad, Humberto, en Concepción. Deportes Concepción enfrenta a Coquimbo Unido.
1: Perfecto. Pero
2: el grupo A, ¿qué tiene importante este partido? La gente de Colo-Colo está muy atenta porque está en el grupo Colo-Colo y Huachipato también en este partido.
1: Uh-huh.
2: Coquimbo enfrenta a Deportes Concepción mañana a las 20 horas.
1: Uh-huh.
2: Si gana Deportes Concepción, se acabó la historia y el partido que va a jugar Colo-Colo con Huachipato el domingo a las 3 de la tarde no tendría ninguna importancia.
1: No.
2: Colo-Colo se va a presentar con juveniles. Por eso digo que la gente de Colo-Colo está muy atento.
1: Obvio.
2: A ese resultado. Si Coquimbo le gana a Deportes Concepción, que es lo más lógico que pase, Colo-Colo va a ir a jugar el partido con Huachipato con juveniles. Eso es el domingo a las 3 de la tarde.
1: Ya. Yeah.
2: Hay otro grupo, Humberto, que se define también en la jornada del día domingo, pero no se define, sino que es para cumplir.
1: Nada más.
2: Y ahí todos los equipos anuncian equipos, o sea, jugadores suplentes.
1: Obvio,
2: juveniles,
1: obvio.
2: Que es el grupo de O'Higgins de Rancagua,
1: mira,
2: que es el grupo C, porque ese grupo ya lo ganó Higgins con 11 puntos.
1: Perfecto.
2: Después está con 6 Limache, no tiene ninguna opción, ningún equipo.
1: Uh-huh.
2: Va a jugar O'Higgins con Palestino el domingo a las 6 de la tarde. Y Limache con Everton. Todos estos equipos van a ir con suplentes y con juveniles, ¿ah? Porque O'Higgins ya clasificó ya, no hay ninguna opción de nada. Los otros grupos que sí hay cierto nivel de interés, pero también es muy difícil. Por ejemplo, el día sábado va a jugar el conjunto de Católica con Cobresal y Ñublense con la U de Conce. Los partidos son a la misma hora, a las 6 de la tarde del sábado. Pero acá, por ejemplo, empatando Ñublense con la U de Conce, que va a ir con juveniles de partido, ya la Católica no tiene nada que hacer. O sea, que hay que ir afuera la Católica, porque para que la Católica avance, tendría que perder el conjunto Ñublense frente a la U de Conce y la Católica ganarle a Cobresal, que es lo más lógico que pase. Pero ya ahí está sellado que va a ser Ñublense que va a ganar el grupo. Y el otro grupo, de un equipo grande, digamos, es donde está la U. Ese grupo se define el domingo al mediodía, a las 12 horas con 30 minutos. Va a jugar La Serena con La Calera y la U con Audax. En este grupo, estimado Humberto, ya la U no tiene nada que hacer porque le ha sacado 3 puntos de ventaja el conjunto de La Calera y Audax. Y la U tiene 7 puntos. Tendría que ganar la U al Audax y La Serena ganarle La Calera. Pero La Serena anunció equipo de juveniles y suplentes para este compromiso. Por lo tanto, un empate va a sacar La Calera. Un empate. Así que, caso bien curioso, Humberto, ¿eh? Esta Copa de la Liga, en la fase de semifinales, a no ser de un milagro, no va a haber ningún equipo potente, ningún equipo, digamos, de los grandes.
1: Claro, de los grandes.
2: Porque el grupo A seguramente lo va a ganar Coquimbo, le basta que le gane a Conce y lo gane el grupo.
1: Sí.
2: El grupo B lo va a ganar Ñublense, el C O'Higgins, y el grupo D lo va a ganar La Calera o la U, creo yo. La U no tiene muy poca opción. Ya está definido que la final del torneo, Humberto, se va a jugar el día 18 de julio, el día antes de la final del Mundial, que es el 19, en el estadio de Valparaíso. Y las semifinales son 2 partidos de ida y vuelta que se van a jugar la primera semana del mes de julio.
1: Pepito, le iba a hacer un alcance. Esto de que muchos equipos van con suplentes y con juveniles, es bueno por los suplentes, por los juveniles, para foguearlos. Pero también es una instancia para seguir probando a los jugadores, a seguir jugando, estar al ritmo. No, yo no sé por qué no juegan con los titulares. O sea, tenemos pocos partidos, somos malos para la pelota y más encima le dan libre. No entiendo esa parte, te juro.
2: Yo no también entiendo. Comparto con usted, Humberto. Sí, lo que acontece es que la próxima semana termina la primera rueda de la primera división
1: y
2: hay equipos que están con la soga al cuello,
1: claro.
2: Como La Serena, por ejemplo, está muy complicado, Cobresal, el Aima U de Conce, tienen muchos problemas de la tabla de colocaciones. Entonces no arriesgan jugadores, porque a ellos lo que les interesa, ya no tienen ninguna opción en esta Copa de la Liga.
1: Sí.
2: ¿Qué le importa? Llegar bien perfilados, sin lesionados, al partido del fin de semana, donde juegan los puntos por el torneo de la primera división, que están luchando por no perder la categoría. Entonces, por ese motivo los técnicos ya se van a ir con los suplentes, los juveniles. ¿Por qué motivo? Es que vamos a reservar el equipo estelar, vamos a hacer entrenar entre ellos nomás, y así va a ser el tema. Pero creo, Humberto, que el ganador de la Copa de la Liga tiene como gran premio ser Chile 3 el próximo año en Copa Libertadores. Por ese motivo es el gran premio. Sí. Así que así termina esta Copa de la Liga, Humberto, con... para mí, con más sombras que luces, no prendió. La gente no tiene idea que está jugando. La
1: exactamente. No, sí. Ninguna. No se justifica este programa en la mañana. Ah, me dice Carlito.
2: No, oye, para nada. No. Y menos el de las 12.
1: No, ese sí. Sí, profundiza. Hay buenas conversaciones, entrevistas. No, está bien. Este es el que no se justifica. Oye, Pepito, solamente para preguntarte, ¿La dejaron de revolver con el estadio de la Ulla, que era tanto furón? Se olvidó esa cuestión.
2: Humberto,
1: ¡qué tontera!
2: Oye, cuéntame. Lo que pasa es que se trataron de aprovechar el tema. Y también el presidente, en su mensaje, digamos, de la cuenta pública, dejó como el tiempo en el aire, dijo, vamos a construir estadio, el equipo que no tenga estadio, y la gente de la Ulla, nos toca a nosotros. Y ayer fue la ministra del Deporte, Natalia Ducó, a un encuentro con las chicas que están en la selección de fútbol femenino, y ahí se refirió al tema. Le preguntaron qué se podía decir en torno al tema que la gente de la U está sacando cuenta alegre, que van a tener estadio con el aporte del gobierno del Estado chileno, que lo van a ayudar. Y la
1: ministra,
2: ella dijo, la ministra del Deporte, dijo, no, pues, dijo, esto no es así, dijo, dice, no es un traje a la medida para la U, nada que ver. O sea, es un plan de estadio, de recinto deportivo en todo el país, pero no solamente para el fútbol, para todas las disciplinas, ayudar a las comunidades que tengan fuera de recintos deportivos. Le bajó el moño de inmediato al estadio de la U, o sea, así se va, era puro verso. Mañosamente Humberto trató de meterse en el tema que estadio, porque están con la soga al cuello. Siempre cuando en la U pasa algo, Humberto, en torno a problemas que tienen judiciales, alguna gran embarrada, aparece la famosa maqueta del estadio y el anuncio del estadio. La gente, algunos agarran papa y... Bueno, pero no va a ser así, no hay ninguna posibilidad, Humberto. Y eso que trataron de agarrarse de lo que dijo el presidente de la República, no tiene nada que ver una cosa con la otra, nada que ver. Ayer la ministra lo dejó muy claro, si usted lee los medios de prensa hoy día, se da cuenta de que le cerró la puerta en la cara.
1: No, pero sí, hace rato, la gente decía, no jueguen con eso, no, es una broma.
2: Le hice una pregunta, usted lo conoce al Eduardo Figueroa,
1: sí, el
2: chico de ADN
1: ahora. Claro, sí, sí, Eduardo.
2: Él le preguntó,
1: derechamente.
2: Y el Estado le dijo, va a colocar plata para un estadio de privados, de una empresa privada, el Estado de Chile, ¿está en condiciones de poner plata? Y ahí la ministra dijo, esto no tiene nada que ver la boca, no es para la U, no tiene nada que ver, sino un traje a la medida de la U, no es un traje a la medida de la U, es algo nacional, dijo, para la gente en general, en diversas regiones, mejorar la infraestructura deportiva, pero en ningún caso estadio. Así que ahí se le acabó el verso.
1: Carlito, escuchemos a los auditores. ¿Qué pasa, perrito? ¿Qué pasa, perrito? Buenos días.
6: Ya. No, porque la U es el peor equipo que esté para clasificación en la Copa de la Liga. No quiere decir que uno de los grandes y llamados grandes en Chile no clasifique. Es que de los tres llamados grandes, insisto, el menos posibilidad de clasificar en la U.
1: ¿Cómo está en la tabla? Claro.
6: Católica todavía tiene posibilidades. Con los Colos también. Como dije yo en el partido antes de Boca, los partidos se juegan en cancha.
1: Muy bien, perrito.
6: La lógica dice otra cosa, pero los partidos se juegan en cancha. Segundo, ahora la hinchada de la U, ¿qué va a decir o qué va a hacer? Sí, ¿cómo se llama a Colo Colo malo que lo hinchan? Que no, que Pinochet les dio el estadio.
1: Cuidado.
6: Y ahora le están dando un estadio, la municipalidad de Lampa, o municipalidad de Lampa. Ayuda del gobierno. Ya, ¿qué más quieren para que no hagan el estadio? Yo creo que lo que dice el tío Pepe ahí. Un volador de luces.
1: Otro más, dijo, ¿no? Pepito, otro más, dijeron.
2: Totalmente. Pero ya quedó ayer descartado que el Estado no va a colocar ni un peso en si no tienen terreno, no tienen nada. Pero no. Como así yo voy a cambiar de casa si no tengo ni siquiera un ladrillo. No podría.
1: Claro. Familia, vamos a tener casa.
2: Las Condes.
1: Claro, tengo una lata allá afuera, así que ya vamos a tener para el techo, para la casa propia. No, los cabros se emocionan.
2: Oiga, Atlético como Colina está esperando su casa propia, la cancha, el estadio.
1: También, pues ya
2: la
1: ahí.
2: La gente ha reaccionado de muy buena forma, Humberto, con la confirmación de que va a ser local en el Estadio de la Católica, en el Estadio Arena. La gente está feliz, porque es muy buen recinto deportivo, con mucha gente el otro día contratado, prácticamente 1,000 espectadores, lo que es mucho para Colina. Porque ya está, apoyar el equipo de tanta distancia y cuarta gente, ¿eh? Pero las reacciones han sido muy positivas de la gente que sigue al conjunto eléctrico, al gigante Chacabuco, muy contenta que vayan a jugar de local en la cancha de la Católica.
1: Claro,
2: lejos, el mejor estadio de Chile.
1: Sí, una es eso. Sí, uno es eso, pues, Pepito, pero lo otro también es que en Santiago no tenés que estar viajando por todo Chile para jugar, para seguir a tu equipo, pues, perro, por Dios. No, oiga, Pepito.
2: Claro, linda cancha, además.
1: Sí, lo espero para ratito a las 12. Pedí permiso mañana.
2: Sí, pues,
1: digo, esto es interno, pedí permiso mañana. Yeah. Tengo una cosa que realizar ahí mañana, así que no está este programa así, el de usted al mediodía, ¿ya?
2: Ah, ya, correcto. Perfecto. Hoy día vamos a tener contacto, Humberto,
1: ¿ya?
2: Con...
1: ¿Se viene? ¿Con
2: citas, cosas simpáticas del Mundial con nuestro corresponsal que tenemos, que es un tema grande, ¿eh? Tengo un corresponsal en Estados Unidos, ¿eh?
1: No,
2: estará bueno. Eduardo Valenzuela hoy día desde Nueva York contándonos detalles, cosas del Mundial, cómo está el ambiente, se acerca del Mundial, qué pasa con los equipos que no pueden llevar hinchadas, por ejemplo, se les cerraron las puertas a todos los hinchas del Congo, no pueden llegar al Mundial ya, y compraron entradas, están sonados, no pueden. Y varias cosas más, Humberto, y un listado enorme que salió de parte de la FIFA de barristas que no pueden ir al Mundial. Lo tienen a todo identificado.
1: No, está bien. Debe ser así.
2: Digo, la nómina en Argentina están prendinados porque muchos hinchas que habían comprado paquetes turísticos, entradas y todo
1: eso, no
2: habían invertido y gastado.
1: Sí.
2: Le dijeron, no, señor, usted está en la lista roja.
1: Muy bien.
2: No puede entrar.
1: Carlito, un aplauso, por favor, para esta medida restrictiva, porque los que van son delincuentes. Y aprovecha el auditor antes que nos vayamos. ¿Perrito?
6: Tío Pepe, tío Humberto,
1: ¿ya?
6: ¿Qué sacamos de tener el mejor estadio para ir a jugar? ¿Qué sacamos? Si el equipo no gana.
1: Ah.
6: El equipo no gana.
1: Uy, fuerte declaración. Sí, bueno, no, no, claro. Sí, estamos ahí, estamos apretaditos. Se lo estuve escuchando ayer también. Ya, ya, perrito.
2: Oiga, mañana, el sábado del partido a las 3 con el cuadro del City en La Pintana.
1: En La Pintana.
2: Sábado, ya. A las 3 de la tarde. Vale, Humberto. A las 2.
1: Vale, un abrazo, bebito.
2: No, saludo a Carlito Bueno y al Cota a toda la ronda.
1: Vale, vale, perrito. Un abrazo, gracias. Está muy loco el Pepe. Muy, muy loco como todos los días. Ya. ¿Qué hora es? 9:27. A las 10 tenemos invitada en otro programa. Así que vamos con todo, Carlito. Por favor, acuérdese que es Jueves Latino. De aquí vamos hasta las 12. No nos para nadie, perrito. Póngale play.

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1: Oye, noticias que a nadie le importan. Perrito y perritas. Oye, estoy preocupado por la IA, pero no sé qué es lo que es real y qué no. De verdad que sí. Faltan 8 minutos para las 10 de la mañana y dentro de las noticias que a nadie le importa, yo sé que algunos picarones, algunos celosos les va a importar. Inventor japonés crea un sujetador inteligente, o sea, de esos sostenes, ¿sí? Claro, se le llaman sujetador, ¿ya? Y crea un sujetador inteligente que se abre solo con la huella dactilar de tu novio o tu pareja. Noticias que a esto nomás, a esto. Enfermo. Exactamente. No, está bien. Oye, me piden alguna cosita de cualquiera de Marco Antonio Solís. ¿Puede ser? No, entonces no nomás. No, sí. Sí, son puros latinos y latinas hasta el mediodía, hasta las 12. Cualquiera, perrito lindo. Cualquiera. Pero de Marco Antonio Solís, a esta hora de la mañana, ya cerquita de las 10, les recuerdo que vamos a hablar de la campaña de invierno 2026 en un ratito con Fanny Palma acá en la radio. Eso en un ratito más, porque ahora va la música. Póngale play.

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1: Así es, 10 de la mañana. Tengo un mensajito, perrito, vamos al WhatsApp. Y Carlitos Bueno, por favor, tengo algo pendiente. Usted sabe que no me gustan los pendientes, mía. Perrito, por favor.
2: Hola, príncipe de la enagua, ¿cómo estáis, perrito? ¿Todo bien por ahí? Acá estamos atentos a nuestro programa.
1: Ya, mi perrito. Carlito, no escuché muy bien, lo tenían muy fuerte el volumen acá. Ponle play, por favor.
2: Hola, príncipe de la enagua, ¿cómo estáis, perrito? ¿Todo bien por ahí? Acá estamos atentos a nuestro programa.
1: Muchas gracias, perrito. Qué buena. ¿Quién más? A ver, quedaron de Osvaldo, a ver, ¿qué es lo que anda haciendo? Ah, cuando hablábamos de las laminitas de los láminas de los álbumes. A ver.
2: Estoy tan loca hoy día. Y estoy en la calle ya.
1: En Santiago.
3: Sí, tío. ¿Ya? Yo compro para los nietos a 1,100 pesos. Mira. Me tengo que rajar con tres nietos. ¿Viste? 1,100. Así que imagínese. Así que obligado a pegar láminas del álbum.
1: ¿Me viste?
3: Así bueno. Que aprendí harto de deporte, tío.
1: Es que no le queda otra, ¿no es cierto? Muy bien, perrito. Le vamos a colocar que es el abuelito del año. Osvaldo. Muy bien. Te pedí una de Sandro, ¿no? No, pero te quiero pedir alguna de Sandro. Son tantas las canciones que tiene este cabrito, oye, que podríamos escoger alguna nomás. A ver. Sandro. A ver, ¿qué busquemos aquí? ¿Alguna canción de Sandro? Yo me dicen cualquiera. Porque yo te amo. Ay, ese es mi amigo el Puma. Penumbras también es buena. También Penumbras. No, usted busque y yo. La vida sigue igual. ¿Eh? Al final, la vida sigue igual. A no ser Pollo Fuente. Ay. Te propongo también, puede ser. ¿Eh? Te propongo. Ah, buena. Yo te amo. También. Mi gran noche. Ah, no, ese es de Rafael. Porque yo te amo. Mira, Sandro, hola. Por ese palpitar. Ah, muy bueno. Perrito, te tiré como 43 canciones. Así que usted busque una de esas. Escójala usted. Póngale play.

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1: Bueno, darle las gracias a Carlitos Carrasco, más conocido como Carlito el Bueno, porque nos entrega la frecuencia modulada 107.3, pero también a través del Facebook Live. Ya la ven, conocida de la casa, amiga de la casa, Fanny Palma. ¿Cómo estás, Fanny?
2: Muy bien, gracias.
1: Gracias por venir de tan lejos. Sí. No, la Fanny está por todos lados porque vamos a conversar. Ella es encargada de vacunación comunal. Si quieren hacer alguna consulta, háganlo a nuestro WhatsApp, ¿ya? Por texto o por audio, ni un problema. No me llamen por teléfono, no. Por texto o por audio para que conversemos con la Fanny, porque ella es la encargada de vacunación comunal. Partir diciendo que también vamos a hablar de la campaña de invierno 2026 que comenzó este lunes, ¿no? El día 1.
2: Exacto.
1: Primero o uno, como quiera.
2: Primero o uno.
1: Ambas son correctas.
2: Sí.
1: ¿Y cómo va la campaña? Bueno, yo, claro, llegamos 4 días, no más, pues es día jueves 4. No es como para hacer un balance, pero uno ya sabe por qué. Por los datos anteriores, los años anteriores, ¿no?
2: Exacto. Y porque van en aumento el número de consultas por síntomas respiratorios en los servicios de urgencia y en los centros de atención primaria.
1: ¿Y cómo vamos?
2: Han aumentado considerablemente estos últimos días en relación a consultas
1: anteriores. Pero las consultas, las atenciones o la vacuna. Porque la vacuna
2: Estamos hablando de consulta, la vacunación, que sí. Es la etapa de prevención.
1: A ver, cuéntame, ¿en qué vamos ahí?
2: Vamos mal, porque falta muchos de nuestros usuarios que aún no se han administrado la dosis correspondiente a la influenza del año 2026. Y eso es un factor de riesgo importante.
1: Y esa campaña empezó antes, ¿no? Porque hemos estado conversando.
2: La campaña de influenza, ya. De la administración de la influenza, comenzó el día 1 de marzo.
1: Imagínate.
2: Entonces, aún faltan muchos por inmunizar, sobre todo los grupos de riesgo de los niños de 6 meses a 5 años, los adultos de 60 años y más, y las embarazadas en cualquier etapa de la gestación son los grupos de riesgo con menores coberturas a nivel comunal.
1: Y ahí estamos al debe.
2: Es un factor de riesgo importante porque estamos hablando que la vacuna se utiliza a modo de prevenir la enfermedad. No nos va a asegurar de que no nos vaya a dar quizás influenza, pero sí los efectos secundarios o colaterales sobre la salud van a ser mucho menores.
1: Además que es importante vacunarse. Hay gente que todavía no quiere, ¿no? Después de la pandemia quedó como media traumada con esta cosa de las vacunas.
2: Después de la pandemia quedó traumada mucha personas, gente, ¿sí? Como tú mencionas. Sí. Pero también recordemos, hagamos un recordatorio. Ya. Cuando comenzó la pandemia y comenzó ese año la campaña de vacunación contra la influenza, habían filas en los centros de salud para vacunarse. Ya cuando empezaron a dar en las noticias que falleció una persona no sé dónde, después 10 personas fallecidas en un día, así sucesivamente, la gente hacía filas.
1: Pero lo tomó en serio, lo tomó en serio.
2: Exacto. Entonces, el llamado y la invitación es que a no tener que esperar que salgan las noticias, fallecen una persona, fallece en 10 personas, fallecen 100 personas a causa de síntomas, o sea, a causa de la influenza. No esperar a eso, sino que hacer la prevención antes. Y por eso es importante vacunarse.
1: Ahora, la campaña de la influenza, tú me dices que comenzó ahora y masivamente en los colegios, ¿cómo anda el tema?
2: En los colegios hemos logrado inmunizar gran parte de la población objetivo, en lo que contempla a los niños de primero básico hasta quinto año básico, y a los docentes, ¿ya? Es un gran problema también en algunos establecimientos educacionales el que los papás firman el rechazo para que no los vacunemos.
1: Ay, ay, ay.
2: Entonces eso igual es un problema. Es un problema de salud pública y recordemos lo mismo que no hacemos prevención, entonces estamos generando no inmunidad rebaño, porque recordemos que al vacunar no solo me protejo yo, sino que ayudo a proteger mi entorno.
1: Y así le llama, pues,
2: inmunidad rebaño.
1: Inmunidad rebaño. Ahora, el hecho de que, no, como dices tú, es un problema de país, una salud de país, esta problemática, pero también hay que pensar que no puedes llegar a decir, el que quiere va y se vacuna.
2: No,
1: no, aquí no hay una vacunación. No. Además, yo creo que si le dice al que quiere se vacuna, y además esto tiene un costo, creo que va más gente.
2: O sea, puede ser.
1: Al revés.
2: Porque actualmente la vacunación es gratuita para todos los grupos objetivos de MINSAL, ¿ya? Uh-huh. Independientemente si son ISAPRE o FONASA, ¿ya? O si tienen algún otro de previsión de, alguna otra previsión uh-huh. de salud, pueden acceder a la vacunación totalmente gratuita en nuestra comuna, en cualquiera de nuestros centros.
1: Qué bueno que Fanny hace ese alcance, porque dicen, no, a lo mejor yo estoy en ISAPRE y no me van a vacunar, me van a cobrar.
2: Si es parte del grupo objetivo llamado por MINSAL a la vacunación de la influenza, la vacunación es totalmente gratuita. Inclusive, como reitero y hago la mención, independientemente de la previsión de salud, pueden acercarse igual a los SFAM de nuestra comuna, uh-huh. a nuestro vacunatorio móvil o a los puntos que hay muchas veces en nuestra comuna, realizando el proceso de vacunación, no se les va a cobrar absolutamente nada.
1: Es increíble cómo, Fanny, hay gente que, yo he visto en las noticias, los reportajes que hacen esto de lo que es vacunación y lo que es la campaña de invierno, por MINSAL, que hay personas que van y se ofrecen, ¿no? Y sobre todo adultos mayores. No, ellos se quieren cuidar y ellos van a exigir su vacuna.
2: Bueno, este año ha pasado eso, pero con un cierto porcentaje nomás, claro, porque la población de 60 años y más son las personas que no están vacunadas. Alcanzamos con suerte el 60% de vacunados, y si es que porque es 58 puntos y algo,
1: o sea,
2: nuestra comuna.
1: La mitad de la población de nuestra comuna.
2: Exacto.
1: Ay, ay, ay.
2: Entonces, no es que ya ahora los adultos quieran vacunarse. De hecho, de repente uno va a ofrecerle la vacuna al adulto mayor y dice, no me voy a vacunar porque la vacuna me va a matar o me va a resfriar,
1: no, etcétera. Señorita, le tiene miedo.
2: Entonces,
1: a la señorita.
2: Uno le explica, uno le dice, no, la vacuna no lo va a enfermar. Probablemente si usted se vacuna hoy día y comienza con síntomas mañana, es porque ya estaba resfriado, ya estaba con alguna cepa circulante. La vacuna recién comienza a generar inmunidad a los 15 días.
1: Y eso es lo otro, pues si usted no se vacuna ya listo al tiro. No es así. Bueno,
2: No es así. Demora por lo menos 15 días en generar inmunidad la vacuna en el cuerpo.
1: Que la vacuna empiece a trabajar en el cuerpo, que el cuerpo lo reciba y el cuerpo reaccione.
2: Exacto.
1: Ay, este es todo un tema. Es complejo porque como bien lo comentan mucha gente... Post pandemia ha habido muchos cambios. La pandemia nos dejó muchas cosas. Nos dejó también muchas enseñanzas y cosas que uno no entiende. Porque dice, yo tengo todavía consecuencias. Y le echan la culpa a eso. A lo mejor no. A lo mejor se dio. No sé. Es complejo el tema. Echarle la culpa. ¿Por qué hay que echarle la culpa a alguien?
2: O sea, es que el COVID dejaba secuelas. Sí, entonces, y secuelas graves.
1: Sí.
2: Entonces, y muchas de las personas que no se vacunaron fueron las que lamentablemente fallecieron a causa del COVID.
1: Pero qué importante.
2: O porque tenían alguna patología concomitante que era importante.
1: Pero qué importante es lo que acabas de decir tú, porque ocurre que la gente dijo, mira, empezaron las cifras, todo, ¿te acuerdas que todos los días? Carlito, ¿tú te acuerdas, hijo? Dice que lo quiso olvidar. Claro. Se quiso olvidar. Todos los días, cifras de muertos. Sí. ¿Cuántos muertos? Todos los días.
2: Exacto.
1: Y cuando había menos muertos, estaban todos contentos. Pero no porque no había muertos, sino que porque había menos persona fallecida.
2: Exacto.
1: Esa fue una realidad. Entonces, ¿por qué, como dices tú, hay que llegar a esa catástrofe como para que la gente tome conciencia?
2: Exacto. Entonces, ese es el llamado.
1: ¿Qué hacemos
2: la
1: con las campañas? Esa es la pregunta. ¿Qué hacemos?
2: A no esperar a que, no sé, las noticias tengan que salir que hubo un fallecido, 10 fallecidos o 100 fallecidos en un día a causa de la influenza. Entonces, no esperar a eso. Y reitero, o sea, en la vez que pasó el tema de cuando comenzó la campaña del cuando comenzó el COVID, ya ese año la gente hacía filas y peleaba las vacunas de la influenza pensando que esa vacuna lo iba a proteger contra el COVID.
1: Oye, pero si había gente que llamaba acá, oye, ¿tiene alguien conocido en salud para que no me pueda vacunar y pueda vacunar a mi pareja o a mis hijos?
2: Exacto.
1: Andaban pidiendo datos
2: después,
1: para vacunarse.
2: Cuando salió la vacuna del COVID, también la gente hacía filas. Si bien, claro, iba de la mano con algo que era el pase que a uno le permitía salir y no estar en cuarentena.
1: Y de vacaciones, no podía si no andaba con el pase.
2: Exacto,
1: claro.
2: Pero también yo creo que hay que tomarle un poco el peso a lo que significa el vacunarse.
1: Oye, increíble.
2: Que como les digo, no es solo para cuidarme a mí, sino que para cuidar mi entorno, que también es muy importante.
1: Imagínate eso. Que en unos años más, Fanny, tú le vas a tener que contar a tus hijos, es decir, hubo una campaña que se hizo y era así, y esto lo vivimos en Chile, y es un recuerdo. Es un recuerdo. Exacto. Una pesadilla para algunos porque perdieron familias. Uh-huh. Y eso que le decíamos nosotros y lo recordamos con ustedes, amigos auditores, amigas auditoras, de que todos los días se decía la cifra, oye, 40 muertos, y al principio uno diría, oh, qué terrible. Pero mientras no te tocara algún familiar, lo veías
2: no
1: como cifra nomás.
2: Uh-huh.
1: Número. Qué terrible es que llegaran los números.
2: Exacto. Fue sí, horrible ese sí, momento, yo creo, para las personas sí, que lamentablemente perdieron algún ser
1: claro
2: querido
1: que sí,
2: en la pandemia, pero también era parte de lo que uno les dice. O sea, la vacuna ayudaba a prevenir los efectos
1: claro
2: graves sobre la salud.
1: Fanny, estamos hablando de la campaña de vacunación, mm-hmm, pero ¿qué es lo que trae la campaña de invierno 2026 a diferencia de otra? O para conocer un poquito más, porque se supone que hay una crisis de respiratoria, la ventilación en Santiago ha sido horrible, y por lo general la capital, por población y todo, mucha más gente tiene problemas respiratorios, ¿no?
2: Sí, o sea, el tema ambiental influye mucho sí sobre lo que son los cuadros respiratorios.
1: Perfecto.
2: Ya también influye mucho el estar en los espacios cerrados.
1: Sí.
2: Hay mucha gente que enciende calefacción todo el día y no ventilan los lugares. Es importante ventilar las casas, sobre todo, ventilar todo lo que uno más pueda para hacer también un poco de prevención en relación a las patologías respiratorias.
1: Claro, pero a propósito de eso, de las patologías respiratorias, como tú bien dices, en la casa uno empieza, y es típico en esta época, vamos a tener una temperatura bajo cero y van a empezar al tiro los programas, ¿con qué te calefaccionas? Y todas las recomendaciones. Entonces ahí empieza la estufa eléctrica, la estufa a parafina o la estufa a gas. ¿Cuál contamina menos? ¿Cuál es más económica? A veces uno dice, sí, contamina, pero es más calor o más económica. ¿Qué es lo que tiene que buscar uno?
2: Tiene que buscar lo que menos contamine,
1: sí,
2: en verdad, pero
1: primero,
2: hoy en día también
1: sepo, por eso te digo,
2: la gente ve el tema económico, que también es un tema importante.
1: Por eso te digo, entonces cuando tú quieres una especialista que ha estudiado este tema, tú tienes que decirle, sí, pero yo le recomiendo esta. ¿Qué recomiendas tú? ¿Qué recomienda Fanny?
2: O sea, lo que recomienda ¿sí? Fanny es que se abrigue y ventile el domicilio.
1: Ya, ya.
2: Más que
1: calefaccione. Pero para calefaccionar.
2: O sea, podría calefaccionar un rato, pero no tener todo el día la estufa encendida. Por ejemplo.
1: La estufa eléctrica, por ejemplo, en un dormitorio, que uno se levanta y prende la estufa eléctrica, del calientacama también, que está todo calentito. ¿Seca mucho el ambiente? ¿Es complicado?
2: Seca el aire.
1: ¿Seca el aire?
2: Seca el aire. Entonces, no está lo que les mencionaba recién.
1: Uh-huh.
2: O sea, no hay una ventilación. Entonces, no hay recirculación de aire.
1: No,
2: y eso
1: pues,
2: es lo
1: no
2: que muchas veces también genera que aumente el riesgo para las patologías respiratorias.
1: Exactamente. Y las patologías que se tienen ahora... resfrío, anda un bicho que la gente dice, andamos todos resfriados.
2: O sea, hoy en día hay varias cepas circulantes.
1: A ver, cuéntame un poquito de eso.
2: Porque
1: es un secreto en que conversamos nosotros. Oye, todo resfriado, mira cómo ando, tengo mucho moco, dice.
2: Bueno,
1: pero
2: el día de ayer, por medio de lo que es mi trabajo, que es la vacunación, hizo, voy a buscarlo, que es como un flyer sobre las cepas que están circulando como con mayor
1: ya,
2: alza.
1: Cuéntame, conversemos nomás.
2: Y en relación a eso está, por ejemplo, la influenza tipo B.
1: Perfecto.
2: El rinovirus.
1: Ya,
2: deme un minuto.
1: No te preocupes.
2: Voy a buscarlo para...
1: Ese mensaje te lo mandé yo.
2: Mensaje,
1: muy bien. Esas fotos también te las mandé yo. Muy bien.
2: Bueno, los circulantes con mayor aumento son la influenza tipo A y la influenza tipo B. Son los dos virus que van como en alza. Así, pero... a pasos agigantados, han ido aumentando.
1: Agresivo, absoluto.
2: Exacto. Son como los dos virus importantes y que lo más importante...
1: ¿Y cómo
2: es que
1: la diferencia?
2: Se testea por medio de un panel viral.
1: Perfecto.
2: Ya, y esos exámenes se hacen en un laboratorio.
1: Sí, pues.
2: Ya, y esto, como lo importante de esto es que esta alza se ha producido en los niños en etapa escolar. O sea, los virus están circulando en los colegios.
1: Claro, y aquí es cuando va típico que uno va
2: que
1: al
2: el
1: colegio.
2: El niño va enfermo, ese niño enfermo enferma a otro niño, un curso completo.
1: Correcto.
2: Ese curso completo se va a su casa, se contagian en el domicilio, en el domicilio hay adultos mayores y empiezan los pacientes con mayor riesgo a caer hospitalizado, consultar los servicios de urgencia, con dificultad respiratoria, cuadro febril, etcétera.
1: Es típico eso, ¿eh? Uno dice, alguna persona dice, no quiero mandar al niño al colegio pues se me va a enfermar.
2: Sí.
1: Claro. Y por eso que era importante la mascarilla. Dentro de
2: era
1: todo lo
2: importante
1: que se
2: la mascarilla. En los servicios de urgencia, el uso de la mascarilla es obligatorio.
1: Claro.
2: En nuestros servicios de urgencia de la comuna llega mucha gente aún sin mascarillas al servicio de urgencia.
1: Sí, yo he visto que en algunas clínicas o en algunos lugares donde me ha tocado ir, tú llegas y se te olvida, pues si es verdad, porque,
2: o sea,
1: sobre todo cuando es una emergencia.
2: Hay veces en que es justificado, o sea, si es una urgencia real, que yo veo que es de vida, digamos, el riesgo vital, uno entiende que los familiares o el paciente llegue sin mascarilla.
1: Exactamente.
2: Pero hay usuarios que van al servicio de urgencia como con la atención casi programada y van sin la mascarilla debidamente.
1: Pero a lo que iba yo, que en los centros asistenciales hay una cajita donde tiene mascarilla.
2: En nuestra comuna hay.
1: ¿Ah, sí?
2: Pueden pedirle, Yo he visto que le entregan cuando a los pacientes, pero los pacientes entran después al box sin la mascarilla.
1: Claro, lo hacen para entrar nomás, pues no. Por eso es que cuando algunos dicen que vuelvan la mascarilla, sobre todo para los niños, si tiene un niño con resfrío, dice, no, es que no quiero que pierda clase.
2: Nos mandan igual,
1: enfermo. Pero es que muchas veces, ¿sabes lo que pasa, Fanny? Que uno dice, el niño está enfermo, está con fiebre, pero no puedo mandar al colegio. Sí, pero es que tampoco yo me van a dar permiso a cada rato, porque yo no tengo quien cuida a los niños. Uh-huh. Tú sabes, como mamá, yo sé como papá, que estos son los horarios de los niños, hay que ir a dejar al niño al colegio, tú te vas a trabajar, después lo pasas a buscar, después que sale del colegio, ya tienes tu vida así. Pero si un niño se te enferma, tenés que estar pidiendo y la jefa o los jefes, dependiendo si es jefa o jefe. Bueno, tranquilito. Sí, ya otra vez está el niño enfermo.
2: Sí, es complejo.
1: ¿Sí o no?
2: Es complejo.
1: Claro. Sí, lo que pasa es que uno ve de un lado, pero también la gente es la que opina. Dice, claro, pero yo no puedo estar pidiendo a cada rato.
2: Exacto.
1: Y sobre todo si hay algunos niños, no sé si será por la alimentación o por qué, que son más enfermizos que otros.
2: Exacto, sí. Hay niños que lamentablemente son más propensos a pegarse todos los virus habido y por haber.
1: Y como tú, como mamá también, me imagino, este cabro es un pollo, virus que sale se enferma. Mira, le di en el clavo.
2: Sí, me dio en el clavo.
1: ¿Viste?
2: Sí, ¿no? ¿Viste? Es como, hay el virus nuevo semanal, ahí abajo.
1: ¿Para qué?
2: Es por mí.
1: Para mi hijo.
2: Sí.
1: ¿Adivina quién estará enfermo? Su hijo. Ah, no, sean así.
2: Sí, así terrible. Que es complejo.
1: ¿Problemas respiratorios con hoy en día, virus, hay aparte de esos dos? ¿Qué más?
2: Está circulante la parainfluenza, el rinovirus, que son los con mayores alza epidemiológicas en estos momentos.
1: El llamado, Fanny, por favor, volvamos.
2: La prevención,
1: sí,
2: cuidarse.
1: Sí.
2: Si puede usar mascarilla, utilice mascarilla, sobre todo si va a los servicios de urgencia, porque de repente puede ir por un dolor abdominal, pero va a terminar contagiado por alguna patología respiratoria. Prevenir fundamentalmente con la vacuna, sobre todo los grupos de riesgo. Ya vuelvo a hacer el llamado de la importancia de la vacunación. Ya sobre todo estos tres grupos de riesgo que tenemos como bajan las coberturas, que son las personas de 60 años y más, los adultos, las embarazadas en cualquier etapa de la gestación y los niños de 6 meses a 5 años. Ya recordarles que la vacunación es totalmente gratuita, así que el inmunizarse requiere solamente de que los grupos objetivos asistan a algún centro de salud de nuestra comuna a realizar el proceso de inmunización.
1: Solamente para sumar, porque esa es la idea mía, querida Fanny, el vacunatorio comunal móvil, hoy día jueves, lo estuve viendo en la mañana, de 9:30 de la mañana hasta las 2 de la tarde, turno de mañana en Los Ingleses, camino Chicureo, kilómetro 2, Chicureo, oficina municipal.
2: En el boulevard Los Ingleses. Perfecto. Justo ahí donde está el tema, está también como La sede que usan como... Ay, para los permisos de circulación también. Donde va la gente a renovar como licencia y todo.
1: Ah, está la oficina municipal.
2: En la oficina municipal.
1: La oficina municipal, sí. Ahí sí. Donde hay unas picadas y algunas cositas.
2: Para sí, para no quiero hacerle propaganda.
1: No, pero... y hay unos bebestibles ahí al ladito. Ya, sí. Pero según me han contado. Sí. Caldito, el bueno
2: lo
1: siempre
2: va. Lo que comentan
1: sí,
2: es
1: sí,
2: que
1: exactamente.
2: Hay...
1: Dan como referencia. Sí. Oye, dice calendario PNI.
2: Sí, Programa Nacional de Inmunización.
1: Perfecto.
2: Completo, que contempla para los niños desde los 2 meses... en adelante hasta los adultos mayores que reciben la vacuna Neumo 23.
1: Tú me vas a ayudar, pero ese calendario PNI es...
2: El Programa Nacional de Inmunización.
1: Ya. Nirsevimab.
2: Ya, la Nirsevimab es el medicamento monoclonal que se administra a todos los niños nacidos desde el 1 de octubre del año 2025
1: perfecto,
2: en adelante.
1: Perfecto, muy bien.
2: Que protege contra el virus respiratorio sincicial. Y gracias a ese medicamento es que los últimos 2 años no han habido... mortalidad a causa del virus respiratorio.
1: Sarampión.
2: El sarampión es para todos los nacidos entre el año 71 y 81 en territorio nacional.
1: Perfecto.
2: Ya no sirve que hayan nacido en el extranjero. ¿Por qué? Porque este grupo de personas que nacieron entre estos años le falta una dosis de acuerdo a los calendarios anteriores.
1: Perfecto.
2: Entonces por eso tienen que hacer este refuerzo y también es una campaña porque está vigente desde el año pasado.
1: Sí.
2: Todavía no todas las personas se han vacunado.
1: Es verdad.
2: Y han habido brotes de sarampión en otros países.
1: Influenza.
2: La influenza, la campaña que tenemos vigente, que es parte de la campaña de invierno que se considera ya a modo de prevención de la influenza propiamente tal.
1: ¿Y el COVID o COVID, como lo quieras?
2: Ya, el COVID también es una variante. El COVID muta todos los años.
1: Sí, po.
2: ¿Ya?
1: Pero ¿no se ha hecho más fuerte, más peligroso?
2: Lo que pasa es que se testea menos. Pero igual ha producido daños importantes en poblaciones de riesgo, en los adultos mayores, en los enfermos crónicos. Entonces, por eso también tienen sus grupos definidos para poder realizar la vacunación.
1: Perdona la pregunta, pero ¿aprendimos a convivir con el COVID? Qué terrible, ¿eh? Aprendimos.
2: Yo creo que no.
1: Porque
2: es
1: nunca
2: que
1: le ganamos. Nunca, pero nunca le ganamos.
2: Nunca le ganamos.
1: Nunca
2: yo
1: le
2: creo
1: ganamos.
2: Que lo hemos sabido llevar.
1: Ya.
2: Y que también hay que agradecer a esta población que sí se ha vacunado, a
1: perfecto,
2: estas personas que han
1: sí.
2: sido responsables con su vacuna.
1: Claro.
2: Y que han generado también parte de lo que un poco que se llama inmunidad rebaño con el resto de la población.
1: Sí, sí, sí, está claro. Bueno, ya lo saben, van a estar en los ingleses, pero están todos los lugares ya aptos y dispuestos para recibirlo en esta campaña de invierno que, reitero, comenzó el 1 de junio, o sea, este quiere decir este lunes. Fanny, para despedirnos, tú sabes que yo te dejo unos segundos, como a todos, a todas, le dejo unos segundos de la radio para que digas lo que quieras. Si faltó algo, por favor... Póngame al día.
2: Principalmente invitar a todos nuestros vecinos, a todos nuestros usuarios a cuidarse en este invierno, ventilar sus domicilios, el uso de la mascarilla, que sea de forma correcta y sobre todo a hacer prevención por medio de la vacunación. Ya a los grupos objetivos que son definidos por MINSAL, recordarles nuevamente que este proceso es totalmente gratuito, independientemente de la previsión de salud con la que se cuente. Ya pueden acceder a cualquiera de nuestros CEFAM, que son el CEFAM Colina, CEFAM Esmeralda, CEFAM La Reina, o a nuestro vacunatorio móvil, que también tiene una ruta definida, la cual pueden encontrar a través de las redes sociales de la corporación.
1: Perfecto. Te acabo de enviar todo para allá para que tengas todo dispuesto. No encuentro a... Bueno, ahí está. No llamen, por favor, que estoy terminando el programa. Fanny, muchas gracias por habernos acompañado.
2: Gracias a ustedes por
1: andar corriendo, invitarme. Porque la sacamos de otra actividad que tenía, pero dije, ven a darte una vueltecita, por favor. No me vacunes, pero ven a verme. Yo le tengo terror. Pero eso nosotros no lo comentemos.
2: Pero el miedo lo podemos controlar ahí cuando vayan a vacunarse. Uno lo trabaja. De repente hay niños que también llegan llorando y de repente dicen, oh, ya me vacunó y... No se dan ni cuenta.
1: Yo salgo llorando. Si ve una hipodérmica, salgo arrancando. Si, ¿por qué Humberto me dejó? Es por eso, por la vacuna. Ya. Fanny, un besito grande.
2: Gracias, muchas gracias por la invitación.
1: Carlitos, sigamos, porque estamos hasta las 12, hasta el mediodía.

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1: Me dicen por acá, Carlito el Bueno, si puede ser alguna cancioncita de Rafael. Y yo quiero complementar eso con un temita que se llama Provocación. Ajá, ¿puede ser, Carlito? Si no, no, nomás. Rafael, Provocación. Vamos al WhatsApp, ¿te parece? Vamos al WhatsApp. A conversar con nuestros amigos y nuestras amigas. Perrito, perrito. Perrito, ¿qué pasó?
2: Oye, viejo cachero, ¿sabes qué? Ya, ya. Están controlando, claro. Ya. El Ministerio de Transporte está controlando un lugar X.
1: Ya.
2: Y hace parar los vehículos y la gente no los pesca, perro.
1: No.
2: Pasan nomás. Qué terrible, no hay ni una persecución ni nada.
1: No.
2: Nada, nada. Los gallos de una Suzuki, y como de la Suzuki Vitara,
1: sí. Sí, ya.
2: Lo hicieron parar, no, le levantó las manos y le mostró todos los dedos que tenía y pasó nomás.
1: Te pasaste, ni un respeto. Pero como bien dices tú, debería haber una persecución, pues si te, lo estáis haciendo parar, hombre, por Dios. No, no hay respeto, no hay respeto. Hace rato que se perdió. Ahí hay que recuperarlo, pues si no, no, no, no es que buscar la frase, no, si ya no hay respeto. No, no es la idea. Hay que recuperar el respeto. Jocelyn está por acá, que dice: hola, buenos días, saluditos. Paso a pedir un temita, obvio, mi temita, dice en este Jueves Latino, que está excelente como siempre. Me gustaría Rafael. ¡Oh! Mi gran noche. Por... Ya, vamos a tener que cambiar. Yo te había pedido Provocación, ¿cierto? Ya, ya, pero no, no. Entonces cambiémoslo, porque lo pidió la Yossi. Y dice, Rafael, mi gran noche. ¡Ay! Parece que fue anoche, mi gran noche. No, no, ya, dejémoslo hasta ahí. ¿No? ¿Lo encontró mi perrito? Ya. No, sí, ustedes son los que mandan. Uno ya aprende después con el tiempo, ¿cierto, Carlito? Se pone dócil uno. ¿Quién manda en la casa? Usted, mi amor. Muy bien, perrito. La Toxi no va a cambiar nunca, perrito. Ya, 11 de la mañana en punto. No, no, no, no, no, no, no, no. No es 11 en punto. Déjame revisar. 11 con 1, ya. ¿Quién por acá? Dice, que no se preocupe, amigo. Que no importa que no haya parado, está la patente y el parte está empadronado ya. Muy bien, un aplauso, perrito. Muy bien. Juan Carlito, escucha, ya me mandaron al tiro la información. Dice, que no se preocupe, amigo, no importa que no haya parado, está la patente y el parte está empadronado. ¡Ah! No importa que no haya parado, porque el patente está empadronado. Muy bien, perrito. ¡Excelente! ¿Ve? Está toda la información acá. Usted no necesita radio, televisión, solamente nuestro programa hasta el mediodía. ¿Bien, ¿Viste? ¿Y por qué el parte empadronado? Por negarse a la fiscalización. Gracias, perrito, por el aporte. No hay otro programa en Chile como este. No hay. Puede ser grabado y tal. No. Que a este lo echaron, que a este lo contrataron. No. Que se cambiaron de horario. No. No hay como este programa. No se cambie este perrito lindo. Porque estamos... Nos queda una horita de programa. Póngale play. ¿O quién está? A ver. Póngale play.
2: No. Y Acevedo.
1: No, ponele play.
2: Y Acevedo.
1: Acevedo. Carlito, vamos a la música, ponele play.

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1: ¿Quién estaba ahí, perrito lindo? ¿Ricardo? Arichi, más conocido como... ¿Qué será de Arichi? Tú sabes que Ricardo Montaner anda en Santiago, está en Chile. Y este cabrón saca una foto, sube una foto, mi perrito. Diría, ven a Colina, Arichi. Ya, no. Pero me refiero a Arichi, Ricardo Montaner. No el otro Arichi. No, el otro se fue de PLR. No, mentira. No, hay varias versiones. Ustedes no conocieron a Arichi, entonces no pueden opinar. Mira, dice, estimados don Humberto y Carlito, muy buenos días. Oye, pero qué formalidad, Carolina Ladino. Dos besitos. Ah, no, esos son de ayer. Estos de hoy día, a ver, déjame. Está exquisito el sol. Ando en trámite. ¿Sabes lo que pasa, Carolina? Que yo, nosotros con Carlito estamos encerrados, entonces no sabemos si hay sol, está nublado, está lloviendo, si hay rayos, no sabemos nada. Así que, gracias. Ustedes son nuestros ojitos en la comuna. Una cancioncita, por favor, Luis Miguel con Eres. Muchas gracias. ¿Cuántos besitos mandó? 2, 4, 6, 8, 10. Mandó 11 besitos. Eso quiere decir que son 5 para ti y 6 para mí. Perfecto. Ahí está. Luis Miguel con Eres. Mira, ve. Carolina Nardino. Becho. Puro becho, perro. Oye, estaba revisando acá. Nos vamos, ¿ah? ¿Eh? 11:18. Perrito, nos vamos, ¿ah? ¿Eh? No, todavía no. Estaba revisando entre paréntesis la noticia que a nadie le importa. Nos parece que no lo leí, pero lo había sacado ayer. Lo guardé, lo borré y me volvió a salir. Bueno, un estudio reveló que envejeces, ojo, 9 meses por cada persona tóxica en tu vida. Y yo tengo 2 tóxicas, la otra no está cortada. Claro, que me acaba de llamar porque nos juntemos a tomar un cafecito. Mentira. ¿Te das cuenta? Si nos juntamos y tomamos un cafecito. ¡Mentira! No es eso lo que quieren. Como diría la Rupertina, quieren aprovecharse de este cuerpo virginal. Ya. Así que ese es el estudio. Yo sé que es un estudio que a nadie le importa. El estudio reveló que envejeces 9 meses por cada persona tóxica en tu vida. Por eso, ¿cómo está el Humberto acá? No, está pa'l gato este perro. ¿Por qué? Por culpa de las tóxicas. Varios están en las mismas, dice acá. ¿Qué por acá? Hello. Tiare dice, lindo jueves, ¿puedo pedir un temita de Karol G? 200 copas y otro de J Balvin, color rojo. Oye, no está pidiendo nada, chiquilla. Está pidiendo nada, chiquilla. Bueno, vamos a buscar temita, sí. Eso estamos, y estamos hasta las 12. Puros latinos y Carlito el bueno. Ah, usted vaya colocándole el filtro, porque... ¿Verdad? Sin filtro le dieron la patada en la R. No, ya. Ya, pero no sigamos esperando. 11:20, póngale play.

Hay una amiga muy especial que está escuchando esta canción. Amiga. Marica, ya.

esto va para todas. Demuéstrale que se va a tener que poner más hijo de puta si te quiere volver a ver llorar. Así que, arriba esas copas, salud. ¡Salud!

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1: Oye, Carlito, a propósito de los operativos que muestra la tele, los de los cabros, que también dice que hay varios operativos acá en nuestra comuna. ¿Tú has escuchado la historia del supuesto carabinero fantasma? La verdad. Este carabinero fantasma que aparece en la ruta 5 Norte, a la altura de El Teniente. O sea, no es que el carabinero sea teniente, no, a la altura de mi teniente. No. Mira. Se trata de una leyenda urbana, más conocida en la región de Coquimbo, y que hace unos años relató la periodista Scarlett Cárdenas en un matinal. Él lo contó. ¿Y qué es lo que dijo esa vez? Dice, todo ocurrió años atrás cuando viajaba junto a una amiga por la ruta 5 Norte en dirección a Coquimbo. Eran cerca de las 3 de la madrugada. Yo pensé que había sido anoche. No. Eran cerca de las 3 de la madrugada cuando, de manera repentina, un carabinero apareció en medio de la carretera, obligándola a frenar bruscamente. Buenos días, buenas tardes, le dijo. Así le dijo, buenos días, buenas tardes. El funcionario se acercó a la ventana y realizó un control completamente normal. Pidió la documentación del vehículo, consultó hacia dónde se dirigía, conversó inclusive brevemente con él. Mira cómo pasaba la... No, está bien. Sin embargo, hubo un detalle que le llamó la atención a esta cabra, para Scarlett. Porque a pesar del frío de la madrugada, el carabinero vestía una camisa de manga corta. Estaba con temperatura el funcionario. Cuando le preguntó por ello, estoy hablando igual que el otro, estoy como el comisario. Cuando le preguntó por ello, el uniformado respondió con una broma y continuó con el procedimiento. Antes de retirarse, les hizo una advertencia. El carabinero dijo, debían conducir con mucho cuidado, porque más adelante encontrarían curvas peligrosas y una intensa camanchaca que reduciría considerablemente la visibilidad. Tras retomar el viaje, Scarlett miró por el espejo retrovisor. Apenas unos segundos que partió. Fue ahí cuando descubrió lo inexplicable. Ocurrió lo inexplicable. No había patrulla, no había balizas, no había luces, no había ningún funcionario de carabinero en la carretera. Años después, una amiga que participaba en una actividad junto a carabineros escuchó una historia que la impactó. Según el relato, un funcionario habría fallecido atropellado en la ruta 5 Norte a la altura del Teniente, y desde entonces algunos conductores aseguran verlo aparecer durante la madrugada realizando controles y advirtiendo sobre los peligros del camino. Lo más inquietante, Carlito el Bueno, es que la descripción física del carabinero coincidía exactamente con el hombre que había detenido a la periodista aquella noche.
2: Oye, me fui para atrás, para la radiotelefonía desde esos años, oye. Yo era un chichicho en ese tiempo.
1: Y ahí quedó la macabra. Noche en que el carabinero le dijo... Buenos días, buenas tardes.
2: ¡Ah, muy bien, perrito! Oye, Alfredito está ahí. Oye, que lo paso bien yo. Yo lo paso muy bien con ustedes, ¿eh? Sobre todo con esta historia. Y todos preguntan, bueno, ¿era teniente? No, era un carabinero que estaba fallecido en el sector El Teniente allá en el norte. Buenos días, buenas tardes. Se hizo humo, hijo lindo. Mira, se me puso la carne de pollo.
1: ¿Quién está por ahí, perrito? ¿Quién está por ahí?
3: Oiga, Humbertito, ¿sí? ¿Con qué volvió, ¿sí?, el doctor Mochi? Haciendo radioteatro.
1: El doctor Mortis. La otra era la tercera oreja.
2: Y en la otra,
1: lo que el viento se llevó.
2: Muy bien, pero eso, todo programa antiquísimo de la radio telefonía. Alfredito está por ahí, Alfredito.
4: Buenas.
2: ¿Cómo estás, perrito?
4: Humberto Soto de Arcón Forever del Amor. Está, ¿cómo estás, perrito? Acá, buen día, perrito. Jueves.
2: Gracias.
4: Te andabas escuchando a ratos que andabas haciendo trámite en la municipalidad. ¿Ya? Ahora ya estás acá trabajando los roles de nuevo, así que escuchándote la radio, perrito.
2: Ya, mi perrito.
4: Oye, bueno, te quería hacer una acotación, perrito.
2: Qué buena la confianza.
4: Tipo de idea, ¿no? Oye, ya. Haber pasado por ahí por la Plaza Colina.
2: Ya.
4: Hay unos gallos que se juntan ahí a chupar ahí cerca del.
2: Ya.
4: Del banco BCI.
2: Ah, perfecto, sí.
4: Oye, bueno, ya. ¿Qué? Había una mina, ¿no? Ahí.
2: Ya.
4: Haciendo el dos, pues, perrito, justo el final de.
2: No me digas.
4: De donde termina el banco BCI.
2: Haciendo sus necesidades. Pucha.
4: Aquí hemos llegado.
2: Sí, perrito.
4: O sea, esos tipos, me encima, aparte de hacer eso, si no les dais plata, se enojan, weón.
2: Sí,
4: no,
2: pues sí, es verdad. Mal. Sí, es verdad.
4: Todo mal.
2: Sí. Bueno, yo quiero recordar que weón es amigo, entonces decía que no, es que hay confianza. ¿Quién más, perrito? Ponele play.
3: Oiga, Humbertito, ¿Sí? Que está usted con historia, ¿ya? Con esta leyenda. ¿Ya? Yo aquí tengo uno que dice, esta es una vieja leyendo ebria.
2: ¿Cómo?
3: Ah, no, perdón, me equivoqué.
2: ¿Cómo?
3: Esta es una vieja leyenda hebrea.
2: ¿Ah?
3: Eso era, me equivoqué un poquito, Humbertito.
2: No, porque si es una vieja ebria. No, dejémosla ahí mejor. No. ¡Ay, no tomen más! ¡Niños, no tomen más! Ay. Oye, nos vamos. No, 11:42, nos queda todavía un ratito para compartir música a esta hora. ¿Qué me falta? Oye, puede ser una de Miriam Hernández. Perrito, por favor, no seas malito. Búscate una de estas chicas. A ver, Miriam. ¿Qué tiene Miriam por aquí? ¿Cuál va a encontrar? Porque yo le tiro varias canciones. ¿Cuál puede ser? Mío. Tonto también. Ah, no, pero se le iba a dedicar. Huele a peligro. Esa es buena. Huele a peligro. Ay, perrín, se la voy a dedicar a la tóxica. El hombre que yo amo. Si no es el mismo, pues ya la dejo sin plata. Ya, no se ha empezado. Herida, así quedó. Ah, muy bien, perrito. Mío, no, ya no es tuyo. Peligroso amor, te lo dije. He vuelto por ti, para que me paguen las últimas cuotas. ¿Ya? Yo soy la única. Mentira. Ya, ahí tenéis varias, pues, Carlito, el bueno. Usted ve ahí, ¿ya? Ya, mi perrito lindo. Póngale play.

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1: Sí, pero llegamos al final. No sé si alcanzamos a uno más porque nos están pidiendo acá Gigi Peralta, Amor Narcótico. Sí, podrá ser. Tiare. Vamos a ver, ¿ya? Vamos a ver. Le estoy preguntando a Carlito el Bueno, ¿ya? Gracias, chicas. Gracias, chicos, por el cariño, como siempre, ¿eh? Por estar con nosotros, por participar desde muy tempranito hasta esta hora, hasta el mediodía. Que lo pasen bien. Buen fin de semana. Hermosos, hermosas, perrito y perrita, Carlito el Bueno. Nos vamos. Voy a decir, ponerle play, pero no puede ser una canción o la despedida. Depende de Carlito el Bueno. Toda la responsabilidad cae sobre sus hombros. ¡Hijo! No, póngale play.

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1: Ahí está el pitazo inicial, pitazo de inicio del programa acá en Radio Colina, en la provincia de Chacabuco, sector norte de la región metropolitana. Acá estamos para hablar de fútbol, para hablar también de otros temas, pero más que nada enganchado con lo que es el tema futbolístico. Acá se sigue la campaña del gigante de Chacabuco, que está en la segunda división y hace de local en el estadio más moderno de Chile y tal vez uno de los mejores de Sudamérica, el estadio de la Católica, en el Claro Arena. Ahí hace de local el conjunto de Atlético Colina, que vuelve a jugar el día 21, el Día del Padre, a las 12 del día frente al conjunto de Brujas de Salamanca. Ese es el camino que tiene el cuadro de Colina, que este fin de semana, el sábado, a las 3 de la tarde, enfrentará al elenco de Santiago City en el Estadio Municipal de La Pintana. Ahora vamos a dar un vuelco enorme de acá, desde Colina, nos vamos a Estados Unidos para conversar con un gran amigo, con nuestro corresponsal. Yo siempre me floreo, digo, mi corresponsal en Estados Unidos del Mundial es Eduardo Valenzuela, que está en Nueva York. ¿Cómo estás, Eduardo? Muy buenas tardes.
2: Hola, Pepe, ¿cómo estás? Buenas tardes, saludos a todos.
1: Primero que nada, ¿cómo está el tiempo? Acá en Santiago tenemos una temperatura cercana a los 16 grados en este minuto. Ha estado helado en las mañanas, pero después normal. ¿Cómo está el tiempo a esta hora en Nueva York?
2: Bueno, en los últimos días se ha mantenido un poquito estable, como te comenté en la última oportunidad en que hablamos, alrededor de los 31 grados en este minuto.
1: Estamos a la misma hora, ¿cierto? Con Chile.
2: Exactamente a la misma hora, aquí son las 12 con 8 minutos.
1: Eduardo, se acerca el Mundial donde desgraciadamente no estamos. Acá en Chile hay una locura por el Mundial que le ha provocado el álbum que saca Panini, esta editorial italiana, todos vueltos locos buscando las fichitas, las láminas. El que más cuesta encontrar es Messi. Compra, la gente compra. Un sobre que trae cinco láminas, creo, sí, así es, vale 1.100 pesos. Los padres están vueltos locos, ¿ah? Porque están gastando mucha plata.
2: Bueno, así me pude enterar en las noticias. Estuve viendo un poquito noticias de Chile. De hecho, el otro día creo que en el estadio de la Florida se hizo como un evento para intercambiar láminas. Y lo que me parece, no sé, pues realmente un fanatismo bonito, pero tal como tú lo
1: Qué raro,
2: mencionas,
1: ¿cierto?
2: pues sí, puede ser caro para los papás.
1: No, claro, y también extraño porque no está nuestra selección. Si estuviese Chile, yo digo, claro, pasa, está Chile. Pero no estamos, ¿ah? Dentro de los 48 países que están en el Mundial, no está nuestra selección. Cuéntame un poquito, Eduardo, en relación a este Mundial que estamos ya una semana porque comienza el 11. Comienza en el Estadio Azteca, en México, cuando México enfrente a Sudáfrica. En Nueva York, que también será sede de partidos, ahí se va a jugar la final. ¿Has notado un cambio en torno al ambiente o se mantiene lo mismo?
2: No, hay un poquito más de ambiente futbolero, por decirlo de esa forma. Y tal como te comenté, bares, restaurantes ya están siendo como adornados con las banderas, los países. La gente se ve un poquito de gente ya con camisetas de países. Y eventualmente te digo un poquito más de publicidad también. He visto publicidad estática, tanto en restaurantes, en supermercados, hay algún tipo de promociones. Todo esto en alusión al próximo evento que esperamos sea algo inolvidable.
1: Claro, es lo que todos esperan, primera vez que se hace entre países también.
2: Efectivamente.
1: Hay un tema que más adelante lo voy a tocar, pero antes me dice nuestro productor, el Coto Videla, que acá en Colina también se hace el tema de intercambio de las láminas, ¿eh? Hubo un encuentro en el Parque San Miguel, donde está el estadio el pasado sábado, y este sábado se va a realizar en la Plaza de Armas de Colina también este intercambio de láminas. Todos andan buscando la lámina de Messi, de Cristiano Ronaldo. ¿Sabes tú? En torno al Mundial también vi mucha molestia de varios hinchas y también de prensa que no se podrá ingresar, y tú hablabas el otro día de las altas temperaturas que vamos a tener en algunos partidos en el Mundial, no se podrá ingresar con agua, Eduardo. No, las botellas con agua no están permitidas, hay que comprarlas adentro, lo que me parece a mí una frescura también, ¿eh? Porque deben valer mucho más adentro, en el estadio.
2: No, efectivamente, digamos, esto es un poquito para cuidar y complementar el negocio que significa un partido de fútbol en algún recinto. Efectivamente, no hay la posibilidad de ingresar ni con tu sándwich, ni con tu bebida o tu tarrito de agua, porque efectivamente es un poco para cubrir y proteger al comercio que hay dentro del estadio. Ahora, tú hablas un poco también de la temperatura, ¿cierto? Bueno, efectivamente, hasta ayer o antes de ayer se dio la noticia también que debido a lo variable que es el clima acá, ya está presupuestado de que en algún minuto, si comienza lluvia en algún partido, ¿cierto? Los partidos se van a suspender habitualmente en verano, si hay una lluvia. Hay tormenta eléctrica, los partidos están supuestos a suspenderse, ¿cierto? Y a tener la gente en el estadio en un tiempo límite, digamos, como para esperar si esto pasa y proseguir el partido. O definitivamente se van a suspender. Ya hubo esa noticia acá, digamos, que hay una protección con respecto al tema clima.
1: Claro, es una situación bien compleja el tema del clima. Muy caro el recinto deportivo, o sea, ingresar al estadio, Eduardo. Estuve viendo el precio de las entradas, tú los días lo recordabas, es realmente elevado, ¿eh? Y también los precios dentro de los recintos son carísimos. Es decir, es un lujo ser espectador de un mundial, ¿eh? Es un lujo realmente.
2: Bueno, mira, yo te quiero hacer una o mostrar un comparativo. Si tú vas a un partido de fútbol universitario, que es un partido amateur, en que tienes que pagar entrada, tú te gastas 100, $200 por persona, digamos, si es que vas y te consumes una bebida, un sándwich dentro del recinto. Entonces, si estamos hablando de un evento de mundial, imagínate, o sea, estamos hablando de 10 veces el valor de esos partidos universitarios. No todos los partidos universitarios, ¿cierto?, son de entrada liberada. Los que están en competencia entre universidades, esos son con entrada pagada.
1: Claro. Ahí, en todo caso, por ejemplo, está todo el mundo pendiente de lo que está pasando en la NBA, en el básquetbol, realmente. Eduardo, nada le apaga, digamos, el brillo al espectáculo, que es realmente impresionante.
2: Sí, no, de hecho te digo, bueno, una de las cosas que llama muchísimo la atención aquí, el deporte rey, pudiéramos decirlo aquí, es el básquetbol, y conseguir unos tickets de básquetbol para un partido de básquetbol importante, la verdad es que es muy complicado, muy costoso, y te digo, están las temporadas vendidas a ese nivel.
1: O sea, todo vendido. Eso es.
2: Claro, sí. Ahora, bueno, ahora estamos ya en la final, tú sabes, de la NBL, ¿cierto? De que sí, está Nueva York y estamos viendo, ayer se jugaba el primer partido. Tengo entendido, yo me fui a dormir cuando iban empatando el segundo o cuarto, que si no me equivoco, y no sé realmente cómo terminó, pero Nueva York, por lo menos los Knicks de Nueva York, están en la final en este año.
1: Claro, es una locura lo que pasa ahí en la NBA. Ahora, en torno, volviendo al Mundial, tú ahí en Nueva York vas a tener presencia de, digamos, en la fase grupal, de dos selecciones que van a jugar ahí en Nueva York, Brasil y Ecuador. ¿Qué nos puedes contar del recinto deportivo del estadio donde se va a desarrollar además la final del Mundial?
2: Bueno, básicamente cuando se habla de la final de Nueva York, te comento que es New Jersey. O sea, es lo que se llama New Jersey. Y es un poquito para aclarar la situación, porque se dice Nueva York y acá es muy marcado de que New Jersey es un estado y Nueva York es otro estado. Entonces, entonces te digo de que, bueno, ahora está comparado, se llama todo como Nueva York, digamos, pensando en esto. Mira, efectivamente vamos a tener la representación en este estadio, ¿cierto?, que fue donde se jugó la final de Copa América, también donde tuve la oportunidad de ver a Chile campeón en la Copa Centenario. Es un maravilloso estadio, con mucha capacidad, y te digo que es un lugar donde se van a jugar varios partidos de los diferentes grupos. No es como una sede donde va a haber un grupo en específico, van a haber rotaciones, ¿cierto?, de partidos de diferentes grupos.
1: Sí,
2: lamentablemente te digo, para la gente que son los aficionados como un poquito más fanáticos que la afición de Colombia, no va a tener oportunidad de ver a Colombia en Nueva York, a menos de que pase a segunda fase, ¿me entiendes? Entonces, efectivamente, creo que Brasil, Ecuador, tienen un poquito menos de hinchada por otro lado, pero sin ninguna duda que va a haber mucha gente que se va a sumar a los buenos presagios y al apoyo para nuestro equipo sudamericano que nos representa.
1: Claro, Colombia más que nada va a estar jugando en México sus partidos. Sí tiene un partido interesante en la parte final frente a Portugal, ahí en Miami. Ahí sí que va a ser local Colombia.
2: Sí, no, Miami sí, yo pienso que va a ser local. Y yo no sé, creo que Colombia va a estar en la segunda fase. Espero que sí, te digo, es un equipo.
1: Te dice Colombia, ¿por qué le gusta tanto Colombia? ¿Qué pasa con ese color amarillo?
2: No, te digo, es que futbolísticamente, te digo, vienen avanzando, aunque, no sé, los partidos amistosos no demuestran mucho, pero yo vi lo último de Copa América que hizo Colombia y me pareció que jugó muy bien, que tuvo un muy buen desempeño y que mereció un poquito más de lo que consiguió, creo. Ahora, hay que verlo en competencia. Tener un partido amistoso es muy diferente a un partido de competencia. Pero yo desde el principio me acuerdo haberte dicho que mi favorito, y creo que va a estar en la final, es Francia. Creo.
1: Sí, para mí también es Francia. Yo ahí comparto contigo, Francia. Estamos dialogando con Eduardo Valenzuela, nuestro corresponsal del Mundial en Estados Unidos, desde Nueva York. Reiteramos la invitación para la gente de Colina, nuestra ciudad, que desee cambiar, ir al gran cambiazo de las estampitas del álbum de la Copa del Mundo, este día sábado 6 de junio, desde las 12 del día hasta las 6 de la tarde, en la Plaza de Armas de Colina, de nuestra ciudad. Tendremos ahí también muchos chicos cambiando láminas, habrá también puestos para de emprendedores, si usted quiere comprar algo, todo gratis. Así que está hecha la invitación, día sábado, este sábado, desde las 12 hasta las 6 de la tarde, el gran cambiazo de láminas ahí en la Plaza de Armas de nuestra ciudad. Eduardo, a distancia, por ejemplo, cuando hemos tenido, digamos, ver en el entierro, ¿cómo viven ustedes en Estados Unidos los partidos de la selección chilena? ¿Se reúnen o cada uno por su casa, hay alguna agrupación, van a algún restaurante? ¿Cómo lo hacen, digamos, habitualmente cuando hay un partido importante? Tú recién recordabas que tuviste la suerte de estar ahí en el estadio cuando nuestra selección fue campeona de la Copa América Bicentenario. ¿Cómo se vive a distancia cuando nuestra selección está disputando algo importante?
2: Bueno, no puedo negar que con eso que me estás preguntando me hace sentir un dolor enorme en el corazón por no estar en esta cita mundialera. Pero, mira, la verdad es que sí, tal como tú dices, originalmente, ¿cierto?, habían dos o tres restaurantes donde la gente se reunía a ver los partidos. Tú tuviste la oportunidad de conocer el restaurante San Antonio, que es un poquito el más antiguo, digamos, de esta ciudad. Lleva alrededor de 32 años el restaurante chileno acá en Nueva York y es un poquito el centro de reuniones para todos estos eventos deportivos, llámese fútbol, box, en fin, todo lo que tenga que ver con el deporte en Chile. Habitualmente la gente se concentra en el restaurante San Antonio que tú tuviste la oportunidad de conocer.
1: Claro, cuando tuve la oportunidad de estar ahí en Nueva York, donde tú estás planteando en ese restaurante, yo me di cuenta que sienten un gran amor por Chile, ¿eh? Sí, es cierto, en ese partido amistoso de estrellas del pasado de la U y Colo Colo, en ese partido que se jugó, pero había gran amor por Chile, por la ciudad, obviamente, por los futbolistas, por la selección. Pero me extrañó mucho que había mucho hincha de Wanderers. ¿A qué se debe eso, Eduardo? Yo me encontré con mucho hincha de Wanderers, que no tenía nada que ver ahí en el tema, pero eran wanderinos de corazón.
2: Sí, bueno, eso tiene una respuesta muy lógica. Y sucede que, mira, la mayoría de la gente, al menos en el área donde yo estoy, que es el área de Long Island, la mayoría de la gente es gente del puerto de San Antonio. ¿Y por qué hay mucho wanderino? Evidentemente porque son porteños y porque en aquellos tiempos, yo te hablo de un poquito 30 años atrás, que un poquito me han contado la historia de cómo sucedió esto, de que era muy fácil venir desde Chile, ¿cierto?, con una visa de tripulante marino.
1: Ah, y, correcto.
2: Y toda esa gente, digamos, el puerto tuvo acceso a tener esas visas. Trabajaban en los puertos, trabajaban en los barcos y llegando aquí a Estados Unidos se quedaban acá. Entonces, a eso se debe, digamos, de que la población mayoritaria es porteña y evidentemente del Wander o del Uni, San Antonio, claro, Unido.
1: Claro. A mí, del Sau Sau.
2: El Sau Sau, sí, porque estaba confundiendo con San Felipe.
1: A mí me extrañó eso, bueno, ahí tú me das la explicación. Porque siempre cuando tú hablabas, la gente me preguntaba, ¿y Wander? ¿Cómo está Wander? ¿Qué pasa con Wander? un gran ídolo ahí dentro de la afición, Elías Figueroa, no sé, tiene un respeto y un cariño especial, especialmente la gente ya de más edad, pero ese cariño por sus colores, por la ciudad, no se pierde, a pesar de que, así como tú, Eduardo, lleva muchos años ya en Estados Unidos, han hecho su vida ya, pero el cariño está siempre latente, y lo pude yo comprobar también cuando tuve la ocasión de conocer Canadá, fui a la Copa Canadá con la selección chilena, y también el amor que tiene por su camiseta, por Chile, los chilenos que están allá radicados hace muchos años, es realmente impresionante, que ni siquiera se ve en nuestro país, pero allá son de aquellos hinchas que duermen abrazados a la bandera, Eduardo.
2: Sí, no, la verdad es que yo pienso que un poquito la experiencia de cada uno, el estar fuera, ¿cierto? Dejar tantas cosas que estás acostumbrado a hacer en tu país, un poquito se extraña eso para los fanáticos del fútbol o para la gente que le gusta el fútbol. Una de las cosas que más se extraña aquí es no poder compartir con tu equipo en el estadio. Muchas veces te digo, la gente no tiene acceso aquí ni siquiera a ver los partidos en televisión. Entonces, fue lo que motivó un poquito también en ese comienzo cuando tú hablabas de estos partidos de las estrellas antiguas o retirados de la U Colo-Colo. Fue eso lo que me motivó un poquito a buscar, digamos, la forma de acercar a la comunidad chilena un poquito a los que extrañaban el deporte. Te digo, yo de chico llevaba a mi hijo al estadio y una de las cosas que conversábamos era eso. O sea, ¿qué es lo que extrañas tú allá? Me decía, oh, el estadio el día domingo. Entonces, de ahí parte toda la idea de esto de hacer estos clásicos acá en Estados Unidos y que, gracias a Dios, fueron realmente una cosa inolvidable para todo el mundo.
1: Claro, hubo dos versiones, digamos, de los partidos que ustedes organizaron allá en Estados Unidos, en Nueva York, donde jugó Colo-Colo con la U, y hay grandes recuerdos. Y lo más grato era ver en la misma mesa, por ejemplo, a Superman Vargas con Coca Mendoza, con otros jugadores, figuras de Colo-Colo, pero ahí todos eran amigos. Entonces, esa unión que se logró a distancia fue realmente muy emotiva, y la gente también, la gente que estaba ahí en Nueva York, realmente estaba muy, muy emocionada, porque uno palpaba eso al partido de la primera etapa con mucha gente. O sea, fue una gran idea, ese Eduardo, ¿eh?
2: Sí, sí, afortunadamente se cuenta con la colaboración de mucha gente que puso manos, puso interés y puso corazón en eso. Y donde también destaco muchísimo la participación tuya. Acuérdate que todo esto de contacto y todo eso nació también entre una conversación así como estamos conversando el día de hoy entre tú y yo, y de ahí comenzó a nacer una idea que afortunadamente, gracias a Dios, se pudo gestar y que tuvo un resultado realmente increíble y que hasta el día de hoy, te digo, la gente pregunta cuándo se va a repetir. La idea era continuarlo en el tiempo, pero desafortunadamente con el tema de la pandemia... Sí, no, y el tema de la pandemia nos frenó mucho, eso fue que nos dejó ahí en stand-by.
1: Yo, mientras tú comentabas la historia de la gente que llegaba del puerto de Valparaíso a Estados Unidos con la visa de trabajo de otra forma, ahora eso es impensable, Eduardo, ¿eh? con los tiempos actuales.
2: Sí, no.
1: Trabajar cuesta, ¿eh?
2: Bueno, te digo, en este minuto creo que no es lo más óptimo, digamos, pensar en que alguien pueda venir y a formar futuro. Digamos, todos tienen el derecho a buscar una libre opción de donde quieran ir, a lo mejor otra oportunidad mejor que en Chile o que en otros países, venir acá a Estados Unidos, pero yo soy de las personas que jamás te daría un consejo malo. Pero en este tiempo, si alguien está pensando en venir, yo le diría que guarden paciencia. Esto no va a durar para siempre. Y en un par de años más, yo estoy seguro que todo va a estar diferente con la gracia de Dios. Así es.
1: Sí, bueno, eso esperamos todos. También uno está leyendo, como estamos hablando del tema del Mundial y otras cosas, habitualmente la inquietud de la gente de hincha que tiene selección allá, los argentinos especialmente, he visto mucha preocupación y también mucha indignación muchos que están en la lista roja. ¿Qué significa esa lista roja que no pueden estar entrando a Estados Unidos, Eduardo, a los partidos?
2: La verdad es que hay una precaución diferente, un cuidado extremo para poder ingresar a Estados Unidos. De hecho, por lo que escuché, no se ha dicho una versión oficial todavía, pero va a haber gente que para entrar va a tener que dejar una garantía, que son depósitos. En algunos países, los más complicados, digamos, están pidiendo, por lo que tengo entendido, te digo que es a nivel de prensa, no es oficial del gobierno, pero que tienen que dejar un depósito de 30.000, $40.000 mientras estén en estadía, o sea, en Estados Unidos, cosa de que si se quedan, pierden ese dinero. Yo pienso que es una cosa muy extrema y un poco para no decir no de frente, ni para devolver a gente desde el aeropuerto. Pero están dando esas condiciones, efectivamente. Y de que hay una lista entre los países que están complicados, digamos, en esa lista, hay una lista con tres colores, el rojo, verde y amarillo. Creo que en la lista roja o de precaución extrema está también la gente de Colombia, lamentablemente.
1: Sí, es una situación bien especial la que se vive. Vamos a ver qué pasa en torno a este mundial que se va a realizar esta vez en tres países, Canadá, México y Estados Unidos. Eduardo, te mando un abrazo. Vamos a seguir conversando en torno al mundial. La próxima semana comienza arranque mundial, así que yo feliz por tener un corresponsal permanente ahí en Nueva York. Te mando un tremendo abrazo de todo acá en la radio, que esté muy bien y estamos en contacto.
2: Bueno, ahí estaremos ya hablando un poquito más de fútbol 100%, así que esperamos ahí la próxima semana el contacto. Un abrazo para todos.
1: Chao, chao, Eduardo. Eduardo Valenzuela, nuestro corresponsal en Nueva York en relación al Mundial de Fútbol. Y reiteramos que este día sábado, usted que está con el álbum en la mano, su hijo, el día sábado, a contar del mediodía, en la Plaza de Armas de nuestra ciudad, habrá intercambio de láminas. Ahí estaremos también muy atentos a lo que pase con los chicos, que son los más entusiastas con los sobres, con los álbumes, y los que más sufren son los padres. Vamos a hacer una pequeña pausa, y vamos a retornar, vamos a tomar contacto con el sur del país. Desde Nueva York, nos vamos a ir al sur. Ya le cuento, pausa y retornamos.
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1: Radio Colina, son exactamente las 12 del día con 32 minutos. Estamos recién contactados con Nueva York, con Estados Unidos, con nuestro corresponsal del Mundial, Eduardo Valenzuela, y ahora de Nueva York vamos al sur del país. ¿Dónde te pillo, Marcelito? ¿Estás en Los Ángeles? ¿Cómo estás, Marcelo Castillo, de Radio Mía de Los Ángeles? ¿Cómo estás? Buenas tardes.
2: Hola, ¿qué tal? José Pepe, un gusto saludarte. ¿Qué tal? Buenas tardes. Estamos acá en Cabrero, ¿eh? Octava región del país. Estamos acá en la práctica, ya terminó la práctica de Cabrero de hoy jueves, de cara al partido del fin de semana. Juega Cabrero con Constitución. A las 5 de la tarde, en la cancha 3 del complejo deportivo Figueroa Riquelme. Así que está todo listo. Bueno, Yuri Fernández ya trabajó con el grupo de jugadores. Se ve por lo menos en el tema táctico con respecto al último partido, un reordenamiento en algunos jugadores. Pero bueno, el técnico está viendo qué equipo va a presentar. Nunca entrega formaciones antes, solamente citados 24 horas antes del partido. Así es que está acá la gente de Cabrero, cielos despejados, grata temperatura, no hay un sol radiante, pero por lo menos no tenemos lluvia acá en la octava región del país.
1: Extraño que no llueva en el sur, extraño. Oiga, recién estaba hablando con Eduardo Valenzuela, nuestro corresponsal en Nueva York, sobre el Mundial, y en la banca del conjunto de Constitución hay un arquero que jugó la selección mucho tiempo, Tapia, nuestro Tapia, es el arquero de la selección nacional, es el técnico del conjunto de Constitución, lo que es también un aliciente para ese partido que viene tan interesante entre el conjunto de Cabrero y Constitución.
2: Sí, claro. Bueno, es el atrayente en tercera división por tener un ex seleccionado chileno dirigiendo un equipo de tercera división. Claro que es novedoso, sobre todo para la gente que pocas veces pudo haber tenido contacto con jugadores de ese nivel. Recordemos que también está Espinosa, es jugador de la Universidad de Chile, que comanda el medio campo de Constitución.
1: Y también es momento de convocar a la selección. ¿Estuvo en la selección Gonzalo Espinosa?
2: Claro, también estuvo en la selección. Entonces, es un equipo con prometedoras figuras. Veamos cómo va a estar en lo deportivo, considerando que no le ha ido muy bien, está metido en la mitad de la tabla. Este partido entre Cabrero y Constitución es un partido muy importante para los dos. Viendo la tabla de posiciones, la tabla se podría partir en dos si es que el equipo de Cabrero llega a perder. Ahí está con 7 puntos. Hay 4 equipos metidos abajo en la última parte de la tabla como colistas, 4 con 7 unidades. 4 equipos. Entonces, se hace prescindible ganar el partido frente a Constitución. Y para Constitución, que entiendo que los objetivos con Nelson Tapia, con Espinosa, con un equipo muy, yo creo que un equipo bien reforzado para este año, tanto en el cuerpo técnico como en el plantel de jugadores, me imagino que pensaban estar dentro de los 3 primeros lugares. No se le ha dado a Constitución. Así es que este partido del día sábado va a ser re lindo, a las 5 de la tarde en la cancha 3 acá en el complejo.
1: Marcelo, el otro día conversaba con David Elías de Cisterna de Radio Falcón de Lota, y bueno, y él reconoció, siempre lo ha dicho, que si bien es cierto, Lota logra ganar esa final que hubo de partido extra para ver quién estaba en la segunda división entre Lota y Cabrero, él reconoce, siempre ha reconocido de que Cabrero hizo un partido pero muy bueno ahí y que mereció ganar en el partido normal, digamos, en los 90 minutos. Y en los penales también él señalaba que ahí también lo tuvo el conjunto de Cabrero, que fue una situación bien especial, o sea, casi milagrosa lo que pasó en Lota, que llegó a la segunda división y no ha caminado en segunda división. Y bueno, es otra historia, pero en ese partido creo que hubo mucha injusticia. El fútbol no fue justo allá.
2: Sí, de hecho, ese partido todavía queda en la retina de muchos hinchas cabrerinos, de los jugadores que estuvieron en ese partido y de la directiva, de los dirigentes que desembolsaron una plata importante, ¿eh? Por solamente jugar en un partido, algunos jugadores se embolsaron 800, 500 mil pesos por un solo partido, por jugar ese compromiso.
1: Marcelo, pero estuvo a punto, Cabrero, de hacer historia, o sea, de llegar rápidamente al fútbol profesional, estuvo a punto. Sí, no hay que olvidar que en ese partido que estamos conversando, le quedaba un penal a Cabrero. Si lo hacía el penal Cabrero, Cabrero subía a segunda división.
2: Sí, Jesús Arancibia fue el que pateó ese penal y se lo contuvo el portero de Lota. Si Cabrero convertía ese penal, el penal de los sueños se le llama acá, pensando en que ellos soñaban estar en el profesionalismo.
1: Me gustó ese término, el penal de los sueños. O sea, bueno, yo me imagino ese momento. Ese momento, Marcelo. Tú estabas ahí, pues.
2: Sí, yo estuve en el estadio y claro, nosotros narramos el partido y bueno, estaba contracturado, según después en conversación con el jugador. Él estaba para poder salir en el segundo tiempo, no estaba para terminar el partido, pero quiso terminarlo y le correspondió el lanzamiento penal. No habló de responsabilidades, dijo que en realidad él buscó siempre ese lugar, lo tenía pensado desde un inicio, lo pateó al lado izquierdo del portero, se lo acertó el golero y lo tapó. Después vino el penal de Lota, lo convierte y después lo erra nuevamente el jugador Zidane Núñez en Cabrero y lo manda a las nubes muy lejos arriba por travesaño y después convierte Lota y fue la fiesta en el estadio Roa de Concepción. Bueno, ese capítulo aún se recuerda mucho acá en Cabrero. Se recuerda mucho, es por eso que el grueso de jugadores que jugó ese partido frente a Lota se quedó, hicieron un compromiso dentro del camarín al final del partido y ellos decidieron, un 90% de ese plantel se quedó este año acá en el campeonato de tercera división B, teniendo ofertas algunos de la segunda profesional. Jesús Arancibia, Zidane Núñez, Pablo Sangüesa, ellos tenían ofertas para poder irse a segunda profesional, por ahí se hablaba de Linares, y no decidieron quedarse acá, decidieron quedarse en tercera división bajo un pacto interno entre los jugadores para poder ascender en cancha en este campeonato. Y bueno, no les fue muy bien el inicio, han perdieron los primeros 4 partidos seguidos con Juan Higueras. Después asume el técnico Yuri Fernández y bueno, le ha ido mejor con Yuri Fernández y esos 4 partidos que perdieron, esos 12 puntos al inicio, han dolido bastante. Porque fíjese que en los números, Yuri Fernández no tiene malos números. El primer partido lo gana. El segundo partido lo pierde allá en Talcahuano con Naval. Pero después juega de local y gana nuevamente su partido de local. Y ahora, en el último partido, lo empató de visita. Así es que frente a Puente Alto. Así que no ha tenido malos números Yuri Fernández. Claro, tiene que ratificar de local nuevamente, ganando el partido para poder despegarse de la última parte de la tabla. Hay algunas novedades, ¿ah? Si quieres te las paso a contar, sobre el plantel de Cabrero y algunos cambios internos dentro del plantel de jugadores.
1: Marcelo, buen dato entregas, va a entregar mejor dato. Tú señalabas el año pasado cuando subió Colina, gigante, como campeón, Colchagua ganó la liguilla, que el conjunto de Cabrero, que hizo un gran esfuerzo, los dirigentes por el partido le pagaron a jugadores sobre 500 mil pesos algunos, y tú señalabas que igual, pese a que uno veía poco nivel en algunos estadios para que jugara en la segunda división, tú señalabas que habían empresarios dispuestos a apoyar al conjunto de Cabrero en la segunda división. Cuando esto no pasa, no sube Cabrero y sube el conjunto de Lota Schwager, que ahora está en segunda división junto a Colina y Colchagua como equipos que subieron de la tercera división, esos dirigentes se fueron todos, se marcharon, dejaron botado un poco el barco.
2: No, se mantuvieron. Es por eso que se pudo retener el plantel y mantener los sueldos que ellos habían solicitado este año. Son 3 a 4 dirigentes que hacen de cabeza dentro del directorio y el presidente Bustamante, que es hoy día el presidente actual del club, mantuvo a la gente que está hoy día respaldando el equipo económicamente. Entonces, económicamente el equipo se ha mantenido en lo financiero. Yo he hablado con ellos con respecto a eso y ellos tienen el año financiado. Tratan de buscar siempre lo necesario para que el plantel tenga todo lo más cómodo, ¿eh? Acá en la comuna, los jugadores viven en casas, cuando viajan fuera tienen en bus cama o un semicama, se reúnen antes de a comer, después de vuelta, o sea, por lo menos tienen las condiciones mínimas para poder hacer un buen trabajo dentro de lo que viene durante la semana. Y
1: Está la
2: se
1: logística.
2: observa, sí, está la logística, y se observa que no se trabaja bajo la contingencia. Está como todo planificado, tienen un orden. Se ve que hay un orden dentro de todo el trabajo de la semana.
1: Pero derechamente van a luchar por lo que tú planteas, por estar el próximo año en la segunda división. Parece que esa es la idea central del club. Hay harto equipo que están con la misma, pero Cabrero, el año pasado, sí, yo pienso que no, nadie lo pensaba, estuvo arañando subir a segunda división, estuvo encima prácticamente, ¿eh? Un muy buen equipo, buen plantel, muy bien conformado, ¿eh? Entonces, este año, derechamente, van por ese sueño, ese sueño que no se pudo concretar en el estadio de Concepción, este año van para lograrlo, van a luchar por eso por lo menos.
2: Claro, esa es la convicción, llegar a ascender, buscar lo que en algún momento tras esa pelota no se pudo conseguir y que quedó dentro de todos una frustración, una espinita, donde los jugadores se juramentaron poder revertir lo que pasó allá en el estadio Esteroa de Concepción y este año, claro, no partió bien Cabrero, pero poco a poco ha ido remontando bajo la mano de Yuri Fernández. Cuando recién conversábamos, José Pepe, yo estoy en la práctica acá a la orilla de Camarines, en Cabrero, práctica del día jueves, hablábamos de este partido con Lota, donde los jugadores se juramentaron y dijeron, bueno, vamos a quedarnos, tenemos que sacarnos esto de encima. Y tú tocaste un punto importante cuando Cabrero estuvo a punto de tocar el cielo. Jesús Arancibia, ¿te recuerdas de él? Que te lo mencionaba y conversamos. El penal, lo que quedó después del
1: El final de
2: partido,
1: los sueños que no llegó.
2: el penal de los sueños que no llegó. Estoy con Jesús Arancibia, al ladito mío, está cerquita. Así que hablamos
1: Bueno,
2: con él de
1: converse.
2: pasadita,
1: Sí,
2: tiene
1: por
2: la
1: favor, vamos.
2: amabilidad. Vuelve nuevamente Jesús Arancibia al partido de frente a Constitución, porque estuvo 2 partidos suspendidos. Una expulsión que no queremos ni recordarla, frente a Navales de Talcahuano. Jesús Arancibia, por los micrófonos de Radio Creación en Santiago. Estamos para la capital y los medios que se conectan a esta hora. ¿Qué tal? Un gusto de saludarte. Buenas tardes.
3: Hola, buenas tardes. Por acá los saludos de Jesús Arancibia. Aquí estamos ya a 2 días del partido. Creo que la semana se ha trabajado muy bien. El equipo lo veo bien. En todo ámbito, creo que de a poco hemos ido mejorando muchas cosas. Creo que estamos haciendo las cosas bien. Y siendo así, yo creo que van a empezar a venir los resultados positivos. Yo creo que al equipo le faltan 2 triunfos consecutivos o 3, ya de ahí creo que el equipo no va a parar. Pero creo que se están haciendo las cosas bien, hemos mejorado mucho, el equipo está muy unido, está fuerte, yo cada vez lo veo mejorar uno por uno. Así que eso es un indicio de que tienen que venir las cosas positivas y yo creo que siendo así van a empezar a venir los triunfos. Porque todo esfuerzo al final tiene su recompensa y así yo creo que va a ser.
2: Está José Pepe Ormazábal con nosotros. Jesús Arancibia te está escuchando, José Pepe de Santiago.
3: Hola,
1: Un
3: José
1: placer.
3: Pepe.
1: ¿Qué tal, Jesús? Buenas tardes. Jesús, tú estás a punto de llevar al conjunto de Cabrero a la segunda división, algo de histórico. Ya había subido Colina, el equipo acá de nuestra ciudad, había subido Colchagua, llegó ese partido extra frente al Lota, donde dan muy pocas fichas al conjunto de Cabrero, porque el Lota estaba trabajando, está armado, pero ustedes fueron, jugaron en el estadio Charroa Rebolledo. Y ayer conversaba con un colega, Radio Perdón de Lota, y él me señalaba de que este partido, en los 90 minutos, ustedes debieron ganarlo. No se dio, vino el penal. ¿Cómo se dio ese momento? Después, ¿costó levantarse en la parte anímica, en lo personal?
3: Sí, obviamente, siempre son momentos difíciles. Quizá hoy sería otra historia. Pero creo que, como tú decías, todos daban por ganado Lota, y yo creo que en poco tiempo se hizo un plantel que tú lo ves hoy día y muy unido, de mucho mucho joven, y yo creo que en ese partido merecimos mucho más. Y pero bueno, por cosas de la vida, penales, pasa cualquier cosa, quizás lo tuve yo ahí, y bueno, la razón es, una de las razones por la que me quedé fue por eso, porque igual lo tuve en mis manos, y obviamente quería volver y dar una revancha, o si no, quizás me hubiera ido, hubiera seguido en segunda, o después del partido tuve harta opción igual, pero decidí venir acá por lo mismo, porque quería dar una revancha, y yo sé que con el equipo que hay se puede, y acá están haciendo el esfuerzo grande, del presidente hasta el más chico, y así que yo creo que así como vamos ahora, nos va a ir bien. De a poquito han salido las cosas en los partidos, hemos mejorado un montón, así que siendo así yo creo que nos va a ir bien en todo ámbito.
1: Así hay una eso, gana de revancha tremenda.
3: Sí, más que nada eso yo lo tomo así como revancha, porque yo igual lo tuve ahí como para que el equipo hoy en día estuviera en segunda, así que más que nada lo tomo como revancha, y por eso estoy acá, y quiero que obviamente el equipo suba.
1: Además tienen Jesús ahí un gran técnico, Yuri Fernández, un hombre que de mil batallas que ha sabido salir adelante, le ha tocado momentos muy complejos. Yo lo digo porque tuve la oportunidad de conocerlo cuando vino acá a Colina con el conjunto de Quillón, conversamos largamente, en muy malas condiciones tenía en ese momento ese equipo, él se planteó bien, y ahora creo que están ustedes en buenas manos. O sea, yo lo digo por lo que lo conozco y también por la historia que hay detrás. O sea, no es un técnico que sea un técnico novato, es un técnico con experiencia, así que le va a sacar provecho sin duda a ustedes como plantel.
3: Sí, obvio, así ha sido hasta el día de hoy, desde el primer minuto en que llegó. Así que al final yo creo que era lo que necesitaba el plantel, necesitaba un nuevo aire. El profe se nota que tiene mucha experiencia, trabaja muy bien. Y bueno, se ha reflejado yo creo en la cancha. Ha obtenido buen resultado. Nos sacó el primer triunfo que tuvimos. Y eso no, eso yo creo que va en mérito de él. Porque el equipo siempre fue el mismo. Y gracias, yo creo que gracias a él, a su experiencia, hemos sacado todo esto adelante. Y igual todos han hecho un cambio de plus. El equipo, desde los más jóvenes, de querer, que al final hay buen equipo y hay que reflejarlo en la cancha, porque no sirve de nada quedarnos con el partido con Lota, y al final casi el mismo equipo, y yo creo que si todos hacemos un esfuerzo más, vamos a empezar a sacar varios triunfos y nos va a llevar al final a Liguilla, o si Dios quiere subir directo, que obviamente es lo que todos los clubes quieren. Pero sí, meter una liguilla y pelear el ascenso, que es lo más importante del año, porque yo creo que para mí no hay otra, no hay mitad de tabla ni menos descenso. Así que el equipo está trabajando para eso, y más con la ayuda del profe, que hacen un muy buen trabajo en general todo. Así que eso yo creo que nos va a ir bien. De a poco el profe va implementando su idea. Y yo creo que eso más que nada nos va a ir bien, vamos a empezar a sacar los triunfos, el equipo lo veo bien, todos están dando el 100, así que eso, más que nada.
1: Por mi parte, gracias Jesús, y que siga los éxitos, ¿no? Que el equipo siga caminando bien. De Marcelito, tú prosigue.
2: Sí, muchas gracias. Bueno, lo despedimos, Jesús Arancibia, lo despedimos, lindo mate, ¿eh? Lindo mate, ¿eh?
3: Nos falla en la mañana acá.
2: Nos falla en la mañana.
3: Nos falla acá.
2: Ya. Oye, que te vaya muy bien y bueno, Constitución de pasadita, duro rival, bien Espinosa, en el medio, vuelve nuevamente a la cancha.
3: Sí, quería ya volver. Creo que fue medio injusto la roja, pero bueno, así esta división, quizás cuesta un poquito más, el arbitraje quizás son un poquito más malos, de visita siempre va a costar más, ya me di cuenta, así que bueno, hay que, si queremos subir, hay que luchar contra todo y estar más juntos como equipo, más que nada, y hacer las cosas bien, van a ir los triunfos.
2: ¿De dónde eres tú?
3: De Santiago.
2: Saludos a la gente de la región metropolitana,

0: La ciudad está distante unas 20 cuadras, más o menos, ¿eh? Y es por eso que llegan en vehículo la mayoría de los jugadores, que se
1: Marcelo,
0: trasladan de distintas partes.
1: sí, bueno, Jesús ahí comentaba y con justa razón, ¿eh? Con cierta, digamos, desazón, porque si bien es cierto, todos recuerdan el penal que él perdió si lo hacía, ahora jugando en segunda división, enfrentando a Colín, entre otros, pero nadie se recuerda de que durante los 90 minutos el elenco de Cabrero mereció ganarle la pulseada al conjunto de Lota y haber subido junto a Colina y junto a Colchagua.
0: Sí, y claro, está por ahí Zidane Núñez, Zidane, cortito, vamos por acá, estamos en Radio Colina. Claro, toda la gente quedó con esa expectativa de que de ascender en ese momento, y hoy día el escenario de Cabrero lo mantiene con 7 puntos. Hay 4 equipos en la última parte de la tabla, y de pasadita hablamos con Zidane Núñez, el chico que jugó en Recoleta también en San Antonio, y que hoy día. Viste la 10, haciéndole honor a su nombre, Zidane Núñez. ¿Qué tal? Un gusto de saludarte. Buenos días, ¿cómo tuvo la práctica de hoy? Se viene un partido lindo el día sábado.
2: Hola, buenas tardes. Sí, se viene un encuentro bien, bien lindo, ya que si seguimos ganando ahí nos podemos acercar. Si bien el objetivo que teníamos al principio era ascender, ahora el objetivo que era salir del último lugar, y creo que lo estamos logrando. Y vamos a ir paso a paso, después vamos a estar pensando ya en meternos en liguilla, y ya después se viene una segunda rueda que es totalmente distinta, ya todos los equipos se empiezan a conocer. Y es totalmente, creo que, distinto en todos los campeonatos del fútbol chileno. Creo que la segunda rueda es un poquito mentirosa.
0: ¿Y por qué ha costado tanto?
2: Creo que tenemos que sacar esto trabajando. No, al principio no encontrábamos la respuesta de por qué no ganábamos, si bien estábamos haciendo las cosas bien. Pero es fútbol, así que a veces salen las cosas y a veces no salen. Solo queda seguir trabajando, y creo que con el trabajo lo hemos visto reflejado en estos 7 puntos. De 12, 7 puntos, creo que como veníamos es muy bueno.
0: Le encontraron la mano a Yuri Fernández, ¿no?
2: Sí, si bien el profe ahí plantea lo que él quiere, nosotros estamos a disposición de hacer las cosas bien. Así que la idea de juego que él tiene, nosotros llevarla a la cancha el día sábado. Creo que para eso nos preparamos la semana, para llevar todo el día sábado como entrenamos.
0: Vuelve tu socio en el medio, vuelve Jacitúa, ¿ah? Te vimos entrenando hoy día con él.
2: Ah, sí, vuelve ahí Jesús después de la expulsión, que fue media rara, pero bueno, ahí es cosa de que se nos escapa de nuestras manos. Así que contento por él. Sé que tenía hartas ganas de volver a jugar, a nadie le gusta estar afuera, ni siquiera una fecha, me imagino dos. Así que contento por él.
0: Bueno, ahí está, gracias, ¿ah?
2: Dale, un abrazo.
0: Ahí está. Zidane Núñez, ¿ah? Que te vaya bien. Chao.
2: Chao.
0: Hasta pronto. Bueno, ahí estaba. ¿Cómo estás? Hola, un
1: Oye,
0: gusto.
1: bueno.
0: Están pasando los jugadores acá. También está Vicente Ortega, chico también de la región metropolitana, ¿ah? Que viene a vestir la casaquilla del equipo de Comunal Cabrero. Vicente Ortega llegó como en el tercer partido de jugado a la primera rueda, y este muchacho fue campeón con Futuro el año pasado. Ascendió con Futuro, ¿ah? ¿Eh? Ascendió,
1: Tercera
0: no fue
1: vez.
0: campeón, disculpa, no fue campeón, campeón fue Rancagua, pero ascendió con Futuro de la tercera B a la tercera división A. Bueno, está jugando también Vicente dentro del plantel de Yuri Fernández, ¿eh? Y bueno, vamos a pasar a varios jugadores. Yuri Fernández ya salió del camarín, se fue ya a su vehículo, queríamos alcanzarlo, pero bueno,
2: No, no, no.
0: quedará para otro día.
1: Sí. Marcelo, hay un tema que me llama la atención. Recién Jesús, que viene volviendo de la expulsión, ¿cierto? También sí, otro chico que él nombró, que se nombró Zidane, que también, que vuelve a Gacitúa, que vuelve al medio campo, también viene saliendo de una expulsión. ¿Qué ha pasado? Y se quejó así, sin querer señalarlo, pero que el arbitraje estaba medio deficiente. ¿Qué nos puedes tú comentar en torno a eso?
0: Yo siempre hablo de errores, ¿ah? Errores y no malas intenciones, dentro del referado, ya sea en todas las divisiones. Y en esta división, yo creo que se acrecientan más. Por la inexperiencia, son árbitros que se están formando en su carrera. Recordemos que desde aquí ellos comienzan su carrera y después pueden llegar al profesionalismo. A lo mismo que los jugadores. Los jugadores están formándose algunos, están armando sus primeras armas en cuanto a lo deportivo, y cometen errores. El arbitraje ha sufrido bastantes errores en el inicio del campeonato. Y
1: Yo te hacía
0: creo
1: la
0: que
1: pregunta
0: ahí.
1: porque me llama la atención, Marcelo. Te hacía la pregunta que ambos jugadores,

0: tuvieron referencia a lo que ha pasado con los arbitrajes, en el caso puntual de
1: Sí.
0: Cabrera.
1: Es que fue muy perjudicial para Cabrera el partido frente a Naval Talcahuano. Ellos se refieren a ese partido, donde terminaron con 9 jugadores en cancha y la expulsión del chico Jesús Arancibia, que fue un pechazo, sufre 2 fechas, situación que antes de la jugada de la expulsión del jugador de Cabrera, hubo una acción similar del jugador de Naval y no fue amonestado. Y le muestra cartulina directa roja. El jugador no era reincidente, el chico Jesús Arancibia, y lo castigan por 2 partidos. Entonces, por ahí un poco, de hecho, bueno, Cabrero mandó todos los argumentos digitales, envió el video, la apelación, pero fueron 2 fechas sí o sí. Y a eso ellos apelaban, que lo encontraban injusto. Las 2 fechas de castigo, y lo otro que en ese arbitraje el juez se equivoca en un fuera de juego, que de acuerdo al video que enviaron, la tercera dijo que no sé, la línea de la cámara no clarificaba, pero de hecho acá colocaron la imagen en la IA y la IA dio 1,60 m fuera de la posición. Entonces,
0: Un
1: bueno,
0: metro sesenta, un metro y tanto, un metro y medio de adelantado.
1: sí, 1,5 m adelantado, y eso generó el gol el triunfo de Naval de Talcahuano, el 2-1. Entonces, todo eso, bueno, articuló que la frustración de los jugadores, después hubo otro expulsado más, el chico Lagos, que ya cumplió y ya está jugando. Pero a eso se refiere, ¿no? Puntualmente en ese partido, en ese partido, en ese compromiso.
0: Vale. Marcelo, ha sido como siempre un placer conversar contigo y gracias por las notas que hemos tenido también, recordando un momento de la temporada pasada cuando estaba Colina en tercera división, cómo se definió ese partido. Tuvimos la voz del chico que perdió el penal del conjunto del cuadro de Cabrero, que estaría ahora en segunda división, estuvo a 12 pasos, ¿ah? El penal de
1: Sí.
0: los sueños, me gustó el término. Muchas gracias, Marcelo, que esté muy bien, ¿ah?
1: Un abrazo, que estén súper bien, nos reencontramos. Hasta pronto, chao.
0: Chao. Marcelo Castillo de Radio Mía de Los Ángeles, conversando de fútbol de tercera división también. Estuvo el conjunto de Colina el año pasado en tercera división, fue campeón. Vivimos todas las transmisiones con mucha intensidad con los colegas también de provincia. Y este año igual, pues ahora estamos en segunda división, recordando que Colina va a seguir jugando de local en la cancha de la Católica, en el Claro Arena. Ahí va a estar de local en los partidos que vienen, en primera instancia frente al conjunto de Brujas de Salamanca el día del padre, ¿eh? El día 21, a las 12 del día, enfrentará a Brujas de Salamanca el conjunto de Colina en el estadio Claro Arena. Después, la última fecha correspondiente a esta etapa inicial, enfrentará al elenco de Real San Joaquín en la misma cancha. Nos vamos, amigos. En el máster estuvo Carlitos Carrasco, en la coordinación y producción general, el Coto Videla. Muchas gracias, muy buenas tardes. Siga con Radio Colina. A las 2 de la tarde llega Luchito del Bombo, ¿eh? Luis González llega con su programa para levantar los corazones. Gracias, que esté muy bien. Buenas tardes.
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1: Buenas tardes, valientitas y valientitos. Aquí comienza el programa de la movida tropical ranchera. Como es desde esta semana, este horario, desde las 2 de la tarde hasta las 5, vamos a estar acompañándolos como siempre con buena onda, alegría, temitas musicales, pedidos que usted puede hacer a nuestro WhatsApp al más 569-8819-5054. Buena tarde para todos mis parientitas y parientitos. 2 de la tarde con 12 minutos. Este día 9.

0: jefe de jefes. ¡Ay! El mix durante la 88195054. Saludos para nuestro amigo Javier de la GG.
1: ¿De bailar?
0: De la GB, de la GG.

0: Buenas tardes, Luisito González.
1: Seguiré buscándote. Necesito para curarme el alma.
2: Saludos para nuestro amigo místico, místico, místico, místico, místico, como siempre ahí también. Javito, nos pide algo de Entre Mares. Recuerde nuestro WhatsApp, el +569 88 19 50 54. ¡Tú, Padre Valiente!
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2: No.

3:24 de la tarde, claro. Oye, me ocurrió un problemita, claro. Estamos viendo cómo solucionar. Ya estábamos, recuerden, 88195054. Por acá vamos a ver el tema de Entremar que nos pudieron.

está el Pedro Américo, Javier Lavoe, el ex vocalista del Bloque 8. Trae todos los temas ahí de la cumbia chilena.

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2: Claro, claro.

Hola, Mariette. Aquí estamos parecidos, posándole. Aquí estamos trabajando en los robles, en la casa de las brujas, un par. Aquí estamos dándole a la sandrita. Pues el amigo Manu Manos, y aquí estamos dándole a la pega, pariente. Hoy están faltando como 110, 109 días para el 18, viejo.

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1: Ajá.

0: siga sonando la música mexicana en esta preciosa Radio Colina 107.3 FM. Y así, mi gente querida, llegamos al final de una nueva jornada entre corridos y rancheras. 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Los esperamos mañana con más corridos, más rancheras y mucho sentimiento aquí. 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No olviden escribirnos al WhatsApp más 569-8819-5054 y seguir toda la comunidad en TikTok. ¡Que viva México, compadres! ¡Y que viva la música ranchera!
1: Buenas noches y hasta la próxima.
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La municipalidad, en conjunto con la Corporación Municipal de Colina, anunció la puesta en marcha de la Unidad de Neurodiversidad Comunal, UNEC, una innovadora estrategia orientada a brindar atención integral a niños, niñas y adolescentes con condiciones del neurodesarrollo y desafíos en salud mental. La iniciativa busca articular de manera coordinada las áreas de salud, educación y familia, con el objetivo de garantizar trayectorias de atención continuas y evitar la fragmentación de los apoyos. De esta forma, se promueve la inclusión, el bienestar y el ejercicio de derechos en la comuna de Colina. Con esta implementación, la municipalidad y la corporación de Colina

afirman su compromiso con una atención más cercana, coordinada y oportuna, avanzando hacia una comuna más inclusiva y con mayores oportunidades de desarrollo para sus familias. Atención vecinas y vecinos, Colina cuenta con un nuevo servicio para toda la comunidad. 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Ante cualquier duda o consulta, te puedes dirigir a la oficina de la UMIL, ubicada en Avenida Colina 700. 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Hashtag Colina Somos Todos. A la Farmacia Comunal de Colina, a la Farmacia Comunal 24-7 de Esmeralda y a las dos farmacias móviles que se sitúan durante toda la semana en distintos sectores de la comuna. Se une un nuevo logro. Se trata de la nueva Farmacia Comunal de Chicureo, la cual se encuentra ubicada en el Centro Comercial Puertas de Chicureo, la nueva Farmacia Comunal del sector sur de la comuna. Estará disponible desde las 10 de la mañana hasta las 7 de la tarde, de lunes a viernes y los sábados, de 10 de la mañana a 5 de la tarde, donde las y los vecinos tendrán la posibilidad de adquirir sus medicamentos recetados y también los naturales, ya que contamos con un gran stock rebajado en hasta un 60% menos que otras farmacias. Recuerda que para ser usuario de las farmacias comunales puedes mostrar tu tarjeta Colina Vecino o también hacer el proceso de inscripción en las mismas farmacias comunales o en las farmacias móviles de Colina. Además, tenemos ya en funcionamiento la aplicación Colina Somos Todos, la cual tiene muchos beneficios como Localízame Colina, donde puedes ver las rutas y la ubicación de los buses comunales en tiempo real. 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Ver precios y en qué recinto está disponible. 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La Municipalidad de Colina, en conjunto con el Departamento de Tránsito, Escuelas y Liceos de la Comuna, relanzaron la campaña llamada Un Beso y Chao, la cual busca reducir la congestión vehicular cerca de los colegios de Colina. La medida invita a padres y apoderados a solo detenerse en los espacios delimitados para dejar y recoger a los estudiantes y despedirse rápidamente de ellos para reducir la cantidad de tiempo estacionados en el lugar. De esta manera, la iniciativa tiene como objetivo disminuir la congestión vehicular en las zonas en que se ubican los establecimientos educacionales, para entregar mayor seguridad a los niños en el ingreso y salida a clases, además de mejorar la convivencia vial. Campaña Un Beso y Chao es una iniciativa de la Municipalidad de Colina y todos los establecimientos educacionales de la comuna. 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